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2: Y nos vamos con música, muchachos. 5552630977 y a través del WhatsApp 5580032977. Vámonos de este lado. ¿Qué olas? ¿Quién se reporta?
3: ¿Podrías poner la canción de Compas, dedicada de Víctor para Julio, por favor?
2: ¡Uy, de Compas, carnal! Me late, es un rolononón. Va, en automático te la pongo, papito chulo, con mucho gusto. Oigan, gracias, neta, 20,000 gracias por lo de ayer. El Juego de las Estrellas fue todo un éxito, gracias a ti. Híjole, lo chido que no llovió, ¿verdad? ¡Vámonos con música! Llega Kerin León de Compas. ¡Ay, Dios bendito! ¡Súbele! ¡Aquí nomás!

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2: Seguimos complaciendo, señores. 5580-032-977. Ay, jolando medio afónico, ¿eh? Ayer estuvimos gritando. Los norteños ganaron. Oye, ¿qué tal Fuerza Régida? La sorpresa, ¿va? Fuerza Régida, no cualquiera, muchachos. Ahí les encargo. No por nada somos la mejor FM 97.7. A ver, de este lado, ¿qué bolas? ¿Quién se reporta?
3: Puedes poner la de... En definitiva, de Alfredo Olivas.
2: En definitiva, con Alfredo Olivas, me late chocolate. Con mucho gusto. Vámonos con música. Estamos complaciendo. ¿Quieres una canción? Mándame audio. 5580-032-977 es el WhatsApp de la mejor. Aquí nomás, súbele.

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0: nombre hacer, muchachos? 5580-032-977. Por acá a través del WhatsApp en tu You dice:
1: me podrían complacer con mi bello ángel de Natanael Cano.
0: ¿Ajá?
1: Y dedicársela a mi exnovio que sigo amando.
0: ¡Ay, ahora! Y luego para tu exnovio que sigues amando. No puede ser posible. ¿En qué momento? Pero bueno, ahí está. Para la que sigue pues, pidiendo las migajas de amor, ¿verdad? Se llama Mi Bello Ángel, corre a cargo de Natanael Cano. Señores, estamos en vivo y andamos complaciendo. 5580-032-977. Esta es la mejor FM.

0: 55 80 032 977. De este lado, buenas tardes.
1: Buenas tardes, Chencho. ¿Sí me puedes poner la canción de Te Amo de Calibre 50 con Jorge Medina y José Quinn? Se la dedico a mi esposo Martín Froilán Godínez de Hernández.
0: ¡Órale! Ahí está, para los enamorados, ¿eh? Para tu marido, el Martín. Oye, qué afortunados. Escucha que tú eres bien acá, bien romanticona, ¿eh? Bueno, te dejo con tu canción, se llama Te Amo. Llega a cargo de Juntos y el Calibre 50. Oigan, estamos complaciendo 55 80 032 977. Estamos en vivo y te acompaño hasta las 7 de la noche. Aquí nomás.
2: ¡Órale!

0: cabrón, maestro.
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2: Señores, ya nos vamos. Se quedan con música, obviamente a través de la mejor FM 97.7, pero nos vamos con complacencia. 5580-032-977. Venga de este lado, buenas tardes, dice.
3: Chencho, buenas tardes. ¿Me podrías complacer con la canción de Otra Vez? De Víctor García y Edén Muñoz, yo escucho la mejor 97.7.
2: Arre con la que barre, rolo, no, no, no. Gracias a Liz en los teléfonos, a Dani y a Michael en el Master Digital, a nuestro director, jefazo Andrés Salazar el Topo. Soy Iván Servina, el Chencho. Me encuentran como Yo Soy el Chencho. Síganme y los sigo, los amo. Ay, por cierto, recuerda que nunca es tarde para volver a comenzar.

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7:21. 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
2: Ya estamos de regreso con la información vial de este viernes. Les mando un cordial saludo. Encontrarás carga vehicular sobre Avenida Oceanía, Eje 4 Sur y Calzada Zaragoza. Para las personas que se dirigen a la autopista México-Toluca, tenemos tránsito lento de Constituyentes hacia Paseo de la Reforma. En el metro continúa alta afluencia en la línea 29 ya, especialmente en las estaciones de correspondencia, aunque el servicio trabaja de manera continua. Recuerde que hoy no circulan los vehículos con engomado azul, terminación de placas 90 y permisos. Así es que maneje con calma y no se aviente el clásico sí paso. Sígueme en mis redes sociales como el Cheto Treviño y continuamos en la mejor FM 97.7, aquí nomás.
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0: Y en este viernes estamos contigo, 5 de junio del 2026. Soy el Panda y estamos arrancando las bromas del Panda Show aquí a través de la mejor FM en cadena y también por la aplicación de Claro Música. Si quieres tu broma, entra al pandasambrano.com y ahí está toda la información. Arranco en Utah. Ahí está Liliana. ¿Qué onda, trompudita? Buenas noches. ¿Para quién va tu bromita?
1: Pues mira, la broma es para un amigo. Se llama Dylan.
0: ¿Y quién es Dylan?
1: Dylan es un amigo que viene cada temporada a trabajar. Él es nacido aquí, pero se lo llevaron a México, recién nacido. Y entonces apenas hace 2 años tuvo la oportunidad de regresar. Y entonces nosotros lo recibimos en la casa y todo. Entonces cada que tiene vacaciones se viene para acá y trabaja y se regresa otra vez.
0: ¿Y qué edad tiene Dylan?
1: Dylan tiene 22 años, ya casi 23.
0: ¿Y vive en dónde?
1: Él vive en Mololión, Guanajuato.
0: Ok, ¿y qué bromita para el Dylan?
1: Mira, pues yo como tengo que, cuando él llegó, yo lo acompañé a sacar su licencia, sacar sus cuentas de banco y todo eso. Entonces yo quedé como su tía y quedaron todos mis datos, mi casa, mi número de teléfono y todo eso. Yo le dije que para que él hiciera crédito tenía que sacar una tarjeta. Entonces él sacó la tarjeta y siempre me la dejaba. Entonces yo ocupaba el crédito y yo volví a pagar y así.
0: Okay.
1: La última vez que vino, se llevó ahí la tarjeta, no me la dejó. Y entonces, pues yo le voy a decir que me han marcado y que su tarjeta está sobregirada y que necesita pagar.
0: ¡Ándale! Ok, es una tarjeta americana.
1: Entonces, sí, es una tarjeta americana. Entonces, de por sí, él está súper asustadísimo porque todos sus papás le dicen, no, es que no puedes regresar. Le digo, claro que puedes regresar si tú eres nacido aquí, o sea, tú tienes muchos beneficios.
0: Pues claro.
1: Pero, o sea, todavía no alcanza a comprender todo eso. Entonces se paniquea cada que pasa algo.
0: Ah, qué baboso, ok. Entonces le vas a llamar y le vas a decir qué onda contigo, te llevaste la tarjeta, la sobregiraste y el problema me lo estás... Pues prácticamente lo tengo yo. Bueno, pues vamos a darle, ¿estás lista, mija?
1: Sí.
0: Vamos a marcar, señores, listos en directo desde el Panda Center, las bromas aquí.
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3: Ese pandita, me gustan mucho tus bromas, me haces reír, las escucho todos los días en el trabajo, ya llevo mucho tiempo escuchándolas y me divierte mucho, te pasas. Saludos desde acá, desde Chicago, a toda la banda de San Luis Potosí, me gusta tu mamá, panda.
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7: Bueno,
1: ¿Dylan?
7: Eli, dime.
1: Oye, ¿qué onda? ¿Estás ocupado ahorita?
7: No, dime.
1: Seguro, porque sí me voy a tardar un poquito, ¿eh?
7: Sí, no te preocupes.
1: Oye, ¿ves que usted que tu tarjeta te la llevaste esta vez?
7: Sí.
1: ¿No me la dejaste?
7: Sí.
1: Y pues ya me habían llegado unos papeles y la verdad no le puse importancia porque pues ves que tuvimos el problema de la casa y todo eso.
7: Sí,
1: no le tomé importancia y hasta apenas ahorita que me han estado llamando de colección.
7: Sí.
1: Y me dijeron que la tarjeta está sobregirada.
7: Mira, ¿qué crees? Mira, cuando yo llegué acá, saqué mi dinero de la tarjeta, más que nada pues para tener pues mi dinero, o sea, yo sé que en efectivo, ¿no? O sea, es más fácil para mí.
1: Y me están llame, no me dejan de llamar, y entonces ya me tienen hasta acá, porque si no ya me dijeron que te tienes que presentar a corte, no sé cuánto cuánto debas, pero dicen que está sobregiradísima esa tarjeta.
7: Sí.
1: De hecho, mira, estaba esperando este momento porque tengo a la persona en la línea, me está marque.
7: Ajá.
1: O sea, ¿sí escuchas?
7: Sí, escucho.
1: O sea, no sé si tú quieres que te lo paso para que hables. O sea, es que no sé si quieren hablar contigo, conmigo, ya no me quieres dar más información, te lo paso, ¿ok?
7: Ahorita,
0: Bueno, sí, señora Liliana, nuevamente soy Dylan, estamos buscando a Dylan, soy Jimmy, estamos hablando de colección, ya me tiene alguna razón, la cantidad es grande, más de $5,000, no ha hecho ningún pago y nosotros tenemos que ver la oportunidad para llegar a algún tipo de arreglo.
1: Lo tengo aquí en la línea.
0: Ah, ya tiene a la persona, la persona de la tarjeta.
1: Ya lo tengo aquí, ya lo localicé. Sí, se los paso. Sí. Dylan, ya está ahí.
0: Sí, aló.
7: Sí.
0: Sí, mira, ¿qué tal? Habla
7: Buenas
0: Jamie.
7: Noches.
0: Antes que nada, debo comentarte que esta llamada está siendo grabada para cuestión de récords o para cualquier situación de alguna aclaración. Nosotros lo estamos llamando de colección. Tú tienes una tarjeta de crédito y bueno, está rebasado más de los $5,000. Y aparte de los intereses que está generando, hay un sobregiro y nosotros no hemos recibido ningún tipo de pago. Quiero saber cuál es el motivo, razón, la circunstancia, porque ha pasado mucho tiempo y esto ya es para corte. ¿Cuál es el motivo por el cual no ha pagado nada, Dylan?
7: Buenas noches.
0: Sí,
7: bueno, yo en primera mano debía $300. Era lo único que debía. En este caso, lo que pasó fue que yo estoy en México ahora.
0: Sí, es correcto. Nosotros tenemos registrado que ha sido un movimiento de México.
7: En este caso, yo realmente estaba esperando recibir un cheque de $500, ¿no? Yo en ese momento que recibiera el cheque iba a pagar lo que debía. Y la persona a la que me debía $500 era de un trabajo y nunca me ha depositado.
0: Bueno, entonces, discúlpame, Dylan, estos solamente son pretextos lo que me estás mencionando. Tú sabes que una tarjeta de crédito es un compromiso.
7: Sí,
0: cuando uno utiliza el plástico y tiene un crédito, lo utiliza pero tiene que pagar. De menos hay que pagar los saldos mínimos. A mí no me importa y a nosotros no nos importa como empresa de banco que usted vaya a cobrar, si cobra o no cobra 500, 300, 800, 800, si hizo un pago o lo deja de hacer. Aquí el problema es que está sobregirado y usted no ha hecho ningún tipo de pago.
7: Sí.
0: Y nosotros esto ya lo hicimos a colección y usted tiene que presentarse a corte. No sé si usted sepa, al momento que firmó en lo que es el contrato del banco, si rebasa los $3,500 y posteriormente usted no hace pago, usted va a corte y usted tiene que ir a la cárcel.
7: Sí,
0: usted tiene que pagar una condena. Una condena. Yo no sabré decirle cuál es el tipo de condena. Eso directamente lo determina el juez. Pero los deudores que tienen y que no cumplen con el compromiso que ustedes hacen al momento de utilizar una tarjeta de crédito, es una situación grave. Y no estamos hablando de 200, ni 500, ni $1,000. Estamos hablando más de $5,000, que es lo que usted adeuda.
7: Sí.
0: Si usted va a cobrar $500, $400, es una situación que a nosotros no nos compete.
7: ¿Sí
0: me explico? Entonces,
7: entonces,
0: aquí la situación. ¿Dónde está usted?
7: Está en México ahora.
0: ¿Y usted está prófugo aparte de todo?
7: No, no estoy prófugo. ¿Por
0: esta
7: qué?
0: Tarjeta. ¿Por qué? A ver, usted sacó una tarjeta, sí, una tarjeta para estar en los Estados Unidos. Usted tiene la oportunidad de viajar, utilizarlo no solamente en México, sino en otros países.
7: Sí,
0: pero
7: sí.
0: Lo que yo veo aquí en el sistema es que usted ya ha estado una temporada larga en México. ¿Cuánto tiempo lleva en México?
7: Llevo alrededor de 2 meses.
0: ¿Dos meses? Y usted ha estado utilizando esta tarjeta. Sí. Entonces, si usted tiene que pagar mes a mes. Usted tiene el compromiso de pagar aunque sea el mínimo.
7: Sí.
0: Y aquí estoy checando en el sistema. Entonces usted está prófugo. Entonces, si usted está prófugo, nosotros tenemos que mandar la denuncia a las dependencias e instancias correspondientes para que usted sea fichado y usted sea detenido donde sea que esté. Y usted sea traído a los Estados Unidos y pase esta situación y usted enfrente a la ley por esta cantidad de dinero. Es lo que yo le explicaba a la señora Liliana. Pero como es su primer crédito que usted tiene, usted tuvo que tener un sponsor. Y en este caso es Liliana. Aquí el problema no solamente lo tiene usted, sino también a la persona, a la familiar. En este caso, a la persona que tengo en la línea, que le hemos estado llame constantemente, y usted no responde. Aquí, ¿cómo vamos a solucionar el problema?
7: Bueno, en primera parte, yo quisiera saber si podíamos llegar a una regla, ¿sabe?
0: Pues
7: para yo poder pagar esa deuda. Y
0: para eso precisamente yo le estoy llamando, para ver si podemos llegar a un acuerdo.
7: Sí, yo lo que no quiero es que haya consecuencias con otras personas que no que son ajenas a lo mío, ¿sabes? Yo lo que quiero es realmente pagar mis deudas y no tener problemas con nadie. O sea, que eso recaiga en mí. O sea, que realmente haya una regla en esa parte.
0: A ver, déjeme tratar de ayudarle, Dylan. Sí.
7: Sí, por favor.
0: Nosotros estamos tratando de ayudar. A ver, yo trato de entender. Si usted es una persona, según veo en el sistema, usted tiene 22 años. Sí, es correcto,
7: sí,
0: tiene 22 años. Usted es una persona adulta. Sí,
7: claro.
0: A partir de los 18 años, una persona adulta, usted tiene 22 años.
7: Uh-huh.
0: Usted sabe que tiene un compromiso. Sí, tiene un compromiso porque usted tiene una tarjeta de crédito que se le abrió un crédito. Sí, sabe lo que significa crédito.
7: Sí, claro.
0: Sí,
7: que sí.
0: Usted, bueno, aquí la situación es que usted, pues, ha sobregirado este crédito.
7: Sí.
0: ¿Por qué usted ha gastado más de lo que no tiene?
7: Pues realmente yo gasté lo que estaba en la tarjeta, lo que era la posibilidad, que eran $300, usted lo sabe.
0: Sí.
7: Bueno, en esa parte yo no sé si sean pretextos para usted, pero yo esperaba recibir un pago y de ahí pagarlo, y realmente no lo he recibido, ese es el problema. Y discúlpenme si realmente afecté en su economía. Lo que pasa es que no he recibido ese pago, ¿sabe?
0: Bueno, es que vuelvo y repito, dile.
7: Sí, yo lo entiendo.
0: Si usted va a cobrar o no va a cobrar, usted tiene un compromiso, tiene un compromiso de pagar mes a mes lo que usted gasta. Sí.
7: Sí, sí.
0: Y aquí el problema es que los réditos y los gastos y lo que ha gastado usted de forma internacional, bueno, lo que son, se lo han comido los intereses.
7: Sí.
0: ¿Usted cuándo regresa a los Estados Unidos?
7: Le puedo decir una cosa.
0: Dígame.
7: No es justo que yo gastando $300 me estén cobrando 5,000.
0: Bueno,
7: no sé, pero es demasiado. Demasiado para $300.
0: ¿Usted revisó el contrato que firmó cuando hizo el compromiso con el banco?
7: En sí, no estaba tan consciente de que realmente me fueran a cobrar tanto de interés.
0: Es uno de los problemas, porque cuando uno firma un documento, saca algo a crédito, tiene que ver los intereses.
7: Sí.
0: Y si usted no vio los intereses que tenía de acuerdo a la tasa de ese momento y lo que está pasando, entonces aquí es una irresponsabilidad de su parte. Es
7: sí,
0: una irresponsabilidad.
7: Sí, está claro.
0: Entonces, ¿usted qué se dedica?
7: Yo realmente ahorita estoy estudiando en México, soy un estudiante.
0: Mire,
7: voy a Estados Unidos y hago un poco de dinero para pagar mis estudios acá. Una vez que yo tengo un poco de dinero para pagar mis estudios, yo regreso a Estados Unidos para volver a hacer más dinero y vuelvo a México a pagar mis estudios. Eso es a lo que yo me dedico. Yo no me dedico a otra cosa. Yo no tengo dinero para...
0: Bueno, entonces, mire, vamos a hablar.
7: Sí, sí, claro.
0: Creo que usted, dígame, por lo que me está explicando y por la edad usted que tiene y que usted, en la actividad que estaba diciendo, usted puede calificar para el programa que tenemos en el banco.
7: Sí.
0: Usted pregunta, bueno, Jimmy, ¿de qué se trata? Nosotros, no sé si usted haya escuchado la promoción que tenemos en el banco, que estamos ayudando a los niños de América Latina.
7: Sí, mire, le voy a decir otra cosa, le quiero decir una cosa, yo soy una persona que no tiene acceso a dinero, no tengo acceso a que mis padres me apoyen en ese aspecto, ¿sabe? Yo lo que no quiero es meterme en problemas, realmente la persona con la que yo contaba para que me pagara ese dinero nunca me lo pagó, yo he estado comunicándome con esa persona para que me pague el dinero y yo poder pagarlo, realmente el dinero que yo utilicé es para pagar mi cama, mis estudios,
0: escúcheme. Mire, nosotros tenemos la posibilidad y tenemos que resolverlo ahorita.
7: Sí, yo sé.
0: Nosotros tenemos la oportunidad de que usted esté en un proyecto de 6 meses. Uh-huh. En esos 6 meses, la deuda se condona y aparte el banco le va a pagar $4,500 al mes.
7: Sí.
0: Usted me pregunta, Jimmy, ¿de qué se trata el programa? Nosotros tenemos un programa de cuestión social que se llama Clean Shed para los babies. Lo que usted tiene que hacer es viajar por países tercermundistas. Hablemos Guatemala, mismo México, El Salvador, Perú y bueno, algunos países africanos. Y enseñar cómo tienen que limpiarse. Es un programa que tenemos a nivel mundial. Aquí, si usted acepta estar viajando por 6 meses por el mundo, además del pago de $4,500 al mes, nosotros le condenamos la deuda. ¿Usted acepta?
7: Sí. Ahorita no estoy en el momento correcto para decirle. ¿Por qué?
0: Bueno,
7: porque estoy a punto.
0: Usted me está diciendo cómo puede arreglar la situación. No me diga que no está en el momento. Usted, ¿solucionamos o no solucionamos? O si no, yo mando la ficha roja, que lo busque la policía, que lo detenga, lo traiga y lo metan preso.
7: Mire,
0: aquí hay dos opciones. Arreglamos y usted se compromete o lo pongo en la ficha roja. Usted me dice.
7: Mire, le quiero platicar una cosa y entiéndame usted. Estoy a punto de terminar mi carrera.
0: Póngalo en hold. ¿Cuánto tiempo le falta para terminar su carrera?
7: Sí, yo quiero. Eso es lo que yo principalmente quiero. Pero no quiero tomar decisiones. Mire, ahorita mismo no estoy.
0: Dylan.
7: Ajá.
0: Usted tiene un problema muy grave. Usted está a punto de ir preso.
5: ¡Ay!
0: Y esto por una deuda que tiene. Aquí hay dos cuestiones. Solamente tenemos dos formas de arreglar todo. Y está Liliana, que es el sponsor. Y usted puede preguntarle a ella para ver qué es lo que resuelve. Uno, yo lo mando en cana y lo mando a la ficha roja.
5: ¿sí? Para que lo detenga la policía a nivel internacional. Pero lo van a traer a los Estados Unidos, va a ir ante el juez y va a ir preso. La segunda opción que le estoy poniendo es que usted entre al programa que tiene el banco, un programa internacional, es un programa que tiene para la ayuda de niños, y usted se inscriba y esté con nosotros viajando por el mundo durante 6 meses, pagándole y contándole la deuda. Entonces, ¿usted qué decide? Si usted tiene problemas con la escuela, póngalo en hold, póngalo en espera, y usted resuelve su problema. Porque si usted no resuelve su problema, entonces no va a terminar ni su carrera y va a estar preso. Y aparte de todo, usted va a tachar su récord, y después ningún banco, ninguna empresa, ni cuando compre auto, ni cuando compre casa, ni cuando quiera hacer su vida, va a poder usted poderlo hacer porque no tiene crédito. ¿Sí, sí. me entiende?
7: Sí,
5: entonces,
7: claro.
5: Yo no sé qué opina usted, señora Liliana, como su sponsor, pero yo creo que la solución es que se inscriba al programa y viaje 6 meses por el mundo y esté cuidando a los niños. Yo creo que
7: mire,
5: es lo mejor.
7: Sí, yo sé, pero no habrá otra opción de arreglar este caso. O sea, realmente de pagar cierta deuda que no sea tan elevada, porque realmente son $300.
5: No son 300 dólares. Usted tuvo un problema al principio de $300. Lo estoy viendo en el sistema, es correcto. Estoy bien, pero usted tiene una deuda de más de 5 mil.
1: Dylan, métete ese programa, te conviene, Dylan. ¿Sabes por qué? Porque si no, mira, a mí me van a embargar. Va a empezar a subir toda la cuenta.
5: Es correcto. No solamente está afectando el crédito tuyo, sino también está afectando el crédito de ella.
7: Está bien.
5: Y los puntos le van a afectar y después va a tener los problemas, porque al fin y al cabo el banco nunca pierde. Porque si usted no paga, va a tener que pagar ella. Y aparte, como se lo dije, ni va a poder terminar la escuela, ni va a poder en un futuro comprar casa, no va a poder comprar auto y no va a tener crédito ni un carajo.
7: Está bien.
5: Usted me dijo, Jimmy, ¿cuál es la solución? Sí. Yo le estoy diciendo, inscríbase al programa Baby de Clean Shit, y bueno, y usted va a viajar por el mundo, va a poder viajar. Aparte de todo, le van a pagar $4,500 al mes y se va a condonar la deuda.
7: Muy bien. Bueno, son 6 meses, ¿verdad? Me había dicho.
5: 6 meses, solamente 6 meses. Y bueno, ya le diremos el destino, cuál es el primer destino en los países. Y le estaremos entregando todo el schedule de todo el programa que tenemos aquí.
7: Muy
5: hacer.
7: Bien. Bueno, una pregunta. Todos estos viajes ustedes los van a financiar, ¿verdad?
5: Claro, por supuesto. Nosotros pagamos hemos sueldo, nosotros pagamos la transportación, alimentación, habitación. Nosotros cumplimos todo porque era un programa que estamos haciendo de ayuda a los babies.
7: Sí, son $4,500 al mes, ¿verdad?
5: $4,500 al mes, y aparte de todo le condonamos la deuda. Y aparte,
7: muy bien.
5: Y aparte no hubiera presión usted.
7: Eso me sería conveniente para terminar mis estudios, más que nada.
5: ¿Usted ha tenido contacto con babies, con bebés?
7: Sí, yo tengo 2 hermanos pequeños.
5: Entonces la tiene facilita. Bueno, como yo le dije en un principio, esta llamada está siendo grabada para cualquier situación. Entonces necesitamos hacer el juramento. Necesito que levante su mano.
7: Sí.
5: Y repita conmigo. Yo, Dylan. Me comprometo.
7: Me comprometo.
5: Ante el banco. A inscribirme al programa infantil. Clean Shed. Muy bien. Entonces tenemos todo. Voy a mandar la dirección que tengo registrada, Liliana. Tengo ahí. Voy a mandar el formulario para que él llene toda la aplicación y empezamos el proceso. Pondremos todo en hold ya para que no le estén llamando y bueno, podamos saldar esa cuenta de esa deuda que tiene Dylan y empieza a pagar viajar en el programa Clean Shed. ¿De acuerdo?
7: De acuerdo.
1: Sí, sí,
5: bueno, por mi parte ha sido todo. Muchas gracias.
7: Gracias.
1: Ok, gracias. Vale,
5: hasta luego.
1: No me acuerdes, Dylan. ¿Qué onda con? La verdad que sí es mejor eso, Dylan, porque sí ya habían llegado bastantes
7: avisos. Sí, está bien, Liz.
1: Y pues
7: mira,
1: no te pude avisar.
7: Todo esto, yo realmente...
1: Pero no inventes, me metiste en un problemón.
7: Sí, discúlpame, Liz.
1: En un problemón, es que, ni siquiera es que avisaste, yo... Dylan. Me hubieras avisado.
7: No, discúlpame, Liz. Y realmente yo esperaba este pago de Edgar.
1: Me hubieras avisado y yo te hubiera prestado, ya hubiéramos quitado esa deuda.
7: Sí, Liz, pero es que realmente yo no quería, lo único que no quería era molestar. Y discúlpame por haberte metido en ese problema, yo no quería nada de eso. Y en verdad, yo no quería que se fuera a agravar tanto el problema. Y yo le llamé a Edgar todos los días, te lo juro, todos los días para que me contactara con este. Contacté con Fernando.
1: Ya llama a todos los bebés, está súper.
7: Ay, no.
1: Bueno, entonces ahí te cuidas, ¿no?
7: Sí, sí, Liz, gracias.
1: Y pues ya yo te aviso cuando lleguen los documentos, ¿ok?
7: Sí, Liz, por la molestia.
1: Nada más una última pregunta.
7: Ajá.
1: Te la quiere hacer Tavo, espérame.
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7: Está la
1: vida.
5: Bueno, tú sabes, Ian, con este programa de Clean Shirt, nosotros podemos ayudar a los niños del mundo más con tu manita, ¿eh?
7: Estoy en mis finales de semestre, güey. No mames. Estoy ahorita bien con el.
0: No manches, hijo de Calimán, qué ensartada te dio tu familia. Oye, lo bueno es que ellos te quieren, imagínate si no te quisieran, ¿eh?
7: Yo sé, güey.
0: Bueno, pues díganle por qué le hicieron la broma, familia, ya en Utah.
7: Sí, no, era de esperarte.
1: Te queremos y pues ya te esperamos ahora para diciembre. ¿Qué onda? ¿Vienes o no vienes? O no, ni nos dices un hola, pero bueno.
7: No, porque
1: todos votaron
7: por ti,
1: todos dijeron,
7: ah,
1: si se
7: cantina,
1: estaban buscando a ver a quién agarraba.
7: No, man. No.
0: Mira, querían hacer una broma y dijeron, ¿quién es el más estúpido de la familia? ¿Quién? A ver.
7: No sé.
0: Nació en Estados Unidos, vive en México, no sabe qué hacer, es temeroso, medio baboso, el Dylan, Oye, tú sabes, yo quiero agradecerte, Dylan, por sumarte a este programa que tenemos nosotros de Clean Shed. De verdad, es ayuda para todo. Es que la neta no iba a poner la broma, pero como tú dijiste, tú solito te pusiste de pechito cuando dijiste, oye, hay forma de arreglar yo cómo. Bueno, pues tú sabes, el Clean Shed es lo máximo ahorita.
7: Es para viajar por el mundo.
0: Eso. Bueno, sí, Liliana, claro. Por favor, Dylan, díganme, familia, ¿cómo se oye el Panda Show?
1: Pues a toda máquina y ahí te hablo, Dylan.
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2: Sí, ¿qué crees que sí? Fíjese que bueno, la broma que quiero hacerle es sobre una infidelidad. La cual pues quiero confesarle que embaracé a una chava.
3: Que me apoye. Okay, ya me habías ay, está tranquilita la broma, no manches.
1: Es un tema muy común, recurrente. Oye, ¿qué edad tienes, Jesús?
2: 28.
1: Okay, ¿y tienes una mujer que se llama?
2: Tengo una esposa, ella se llama Verónica.
1: ¿Y qué tal es la relación entre Vero y Elena?
2: Bastante bien, bastante sana. De hecho, siempre le da apoyo y su apoyo condicional a ella.
1: Bueno, ¿y cuál va a ser tu planteamiento para esta supuesta infidelidad y otra cosita que traes fuera de Verónica para con mamá?
2: Pues que está embarazada y que quiere que deje a mi esposa y a mis hijos.
1: ¿Y qué? ¿Pero qué le vas a pedir consejo? ¿Para dónde va el tema?
2: Sí, ya una vez le fui infiel. A mi esposa, entonces por ese motivo pues mi mamá me la sentenció en que si me volvía a pasar pues ella me quitaba a mis hijos, a mi esposa y se los llevaba.
1: O sea que ya hay un antecedente contundente.
2: Sí, claro.
1: Soquito Loki, pues vamos a checar la reacción. ¿Estás listo?
2: Claro.
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12: Bueno,
2: no he llegado a la casa todavía.
12: ¿Y eso?
2: Tengo una broncota.
12: ¿Por qué? ¿Qué pasó?
2: Me volvió a ganar la calentura, madre.
12: ¡Ay! ¡No manches!
2: Pero esta vez en serio, está embarazada la chava.
12: ¡Ay, mira, cállate, deja de estarme! Porque te va a romper el hocico.
2: Y por eso le marqué a usted, madre, para que esta vez me apoye. Quiero ver qué puedo hacer.
12: ¿Y yo qué quieres que te diga? ¿Ahora qué quieres que te diga?
2: Es que mire, pues yo la conocí aquí en la escuela de fútbol y pues la invité a salir varias veces y todo y pues me vi varias veces con ella. Entonces ahorita que la vi a ella, pues me dijo que está embarazada y pues dice que quiere hacer un desorden. ¿Qué onda? ¿Qué hago?
12: No sé qué hacer contigo. Pártame más fácil.
2: Sabe que la quiero mucho, por eso le estoy contando a usted.
12: Ahorita no, Jesús, ahorita espérate, déjame asimilar, ¿quieres?
2: Porfa, madre, no se ponga así, écheme la mano. No mire, ahorita tengo esta bronca y luego usted se pone así.
12: Ahorita déjame asimilar, pues estoy diciendo, déjame asimilar.
2: Vamos a buscar una solución juntos, no me dejes solo, nunca me ha dejado solo.
12: Pues yo lo sé, pero dame una solución, no puedo hacer eso, Jesús. Pues es que mis niños están de todo, tú lo sabes.
2: Imagínese, madre, usted mal y yo mal, pues ¿a dónde vamos a parar? Yo le hablé para usted porque es mi madre, digo, finalmente, pues me va a echar la mano y pues un consejo, algo, ¿qué puedo hacer? ¿Qué hago? ¿Me hago cargo? Bueno, me tengo que hacer cargo, ya se lo dije, o sea, me voy a hacer cargo. Pero definitivamente de que yo deje a mi esposa y a mis hijos, pues sí está.
12: Ay, Jesús, ay, Jesús.
2: Ahora, y si le digo a mi patrón que me mande a trabajar a otro municipio, otro estado y me voy con ella, ¿qué hago?
12: Ay, yo no sé, hijo, yo no sé, ahorita no tengo cabeza que no.
2: Pues es que usted también me puede apoyar con Verónica, con Vero.
12: Yo no sabes cómo soy con Vero. Yo no te puedo decir si te voy a aceptar con alguien, voy a ser alguien, no, que ahorita déjame asimilar, me cayó mal, no sé.
2: Pero es que mire, también si yo le digo a Vero, me va a quitar a los niños, se los va a llevar.
12: Ah, pues sí, Jesús, y con toda la razón del mundo. No esperes.
2: Ayúdeme,
12: otra cosa.
2: Porfa.
12: Sí, no esperes, porque sabes cómo es Vero. Y tiene toda la razón del mundo.
2: Es que mire, no quiero que ella...
12: ¿Qué mire, ni...

0: nada, que mire ni que nada, yo no puedo mirar nada.
1: Pues es que igual, apóyeme. No, esta chava igual pues, quiere hacer el desorden.
0: Ah, ¿y qué me gano? ¿Quién te manda? ¿Quién te manda a andar de chile frito?
1: Pues no, pero no me regañe, le estoy hablando para que me apoye. Usted nunca me deja morir solo.
0: No, pues, ahorita me siento mal, yo estaba bien. Ahorita vuélveme a marcar.
1: Es que mire, ella también me mintió, yo se lo dije, ella me dijo que se cuidaba, que tenía
0: pues igual positivo. Que Lalo, a la fregada, mis niños son primero.
1: Pues sí, yo lo sé.
0: Pues yo no sé qué hagas, es lo mismo que Lalo. Tú, yo no sé, yo, mis niños son primero.
1: Ah, madre, le estoy pidiendo un consejo y
0: pues sí,
1: yo la entiendo, entiendo su enojo. Porfa, esta vez apóyeme, no me dejes solo.
0: Ay, ¿qué quieres que te diga? Que bravo, que buena onda, no, ¿verdad?
1: Entonces usted me aconseja dejar a Vero y...
0: Nah, sí, ¿cómo no? Sí.
1: Y entonces, pues sí, entonces es lo que usted me está diciendo.
0: Ah, sí, ¿cómo te voy a decir? ¿Cómo te voy a decir que dejes a Vero? Yo no te estoy diciendo que dejes a Vero, pinche.
1: Pues entonces...
0: Vete la
1: ¿qué puedo hacer? ¿Usted me puede apoyar ir a hablar con su papá?
0: Ah, pero resulta, ¿y yo por qué? ¿Que yo anduve de... o qué?
1: Pues no, madre, pero écheme la mano.
0: ¿Yo qué tengo que ir a ver? Ay, mira, viene si hablamos. Yo ahorita yo me siento...
1: Quiero desafanarme de esto ya.
0: Ah, pues yo no sé. ¿Para qué no lo piensas antes? Viene si hablamos, porque yo así no puedo. Yo me estoy sintiendo...
1: Perdóneme, madre, esta vez... Perdóneme, madre, ya sabe cómo soy. Pensé ahora con la cabeza de abajo.
0: Yo no sé, Jesús. Créeme que no sé, ahorita... Y se están durmiendo porque tengo que llegar un tarde de ella con Chino. Y Chino también está dormido. Y me estoy viendo bien feo, ¿no? No puedo...
1: Madre, sabe que no me gusta verla llorar. Yo le llamé para que me apoyara, no para que chillara, madre.
0: Pues sí, pero no se vale.
1: Usted siempre tiene soluciones, siempre me ha apoyado.
0: No entiendes, no haces las cosas bien. Ya te dije que te portaras bien.
1: Pues sí, pero esta vez me ganó, cabrón.
0: ¿Quién te va a ganar, Miki? ¿Qué te parece a Sergio? Siempre te gana, siempre te gana. Igualito, terminas del otro c***o y ahí vas.
1: Ok, madre, voy para allá y platicamos.
0: Ahorita me marcas, ¿va?
1: Oye, pero no me cuelgues. ¿Te puedo hacer una pregunta?
0: ¿Qué Pablo, quieres?
1: Nada más quiero que me digas cómo se escunda el Panda Show. Eso es una broma.
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3: ¡Fue broma! ¡Fue broma!
1: ¡Aquí está Robo conmigo!
4: ¿Qué onda, doña chillona? ¡Elinita! ¡Estás en las bromas del Panda Show!
5: Elena. Elena, ¿estás ahí?
4: ¿Y por qué chilla tanto la trompuda? ¿Por qué? ¿Porque su hijo salió igual que su marido Picaflor? ¿O por los nietos? ¿O por la nuera? ¿O por qué?
6: Por ambos.
4: Por ambos.
5: Oiga, lo que pasa es que ya,
1: mucho, madre.
5: Ya hay un antecedente ahí de que Jesús le salió acá como la familia,
4: Chucho, dile a tu mami la chillona por qué la bromita, compadre.
1: Pues nada más era para recordarte, madre, que la quiero mucho y que tengo bien presente a mi familia y a mis hijos, ¿vale? Muchas gracias por siempre apoyarme. En verdad, la amo mucho, madre, y espero y me perdone por esta broma.
0: No manches.
5: ¿Y cuál fue la parte del moco que más le sudó? Porque hasta los mocasines se le oyen. Doña Elenita.
1: Bueno.
5: No, pues ya creo que doña Elena ya caminó.
4: Dime, por favorcito, Jesús, ¿cómo se oye el Panda Show?
1: A toda madre.
4: Bueno, vámonos con más en este 5 de junio. 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Y tengo a Luis Eduardo. Buenas noches, ¿cómo andamos?
7: Hola, pandita, ¿cómo estás?
4: Yo muy bien, Luis, ¿y tú cómo andas?
7: Bien, bien, con mucho frío.
4: Bueno, pues para que agarres calorcito, platícame, bromita, ¿para quién eres ese viernes?
7: A mi primo.
4: ¿Cómo se llama tu primo?
7: Marco Antonio, pandita.
4: ¿Y qué broma para Marco Antonio?
7: Quiero hacer una broma para que, le presté un coche que no es mío.
4: ¡Ah, caray! A ver, eso sí está chido.
6: Le presté un coche que no es tuyo. Entonces, si no es tuyo, ¿cómo prestas un carro que no es tuyo, baboso?
7: Es que trabajo en la aplicación.
6: Ah, ok. ¿Y luego?
7: Entonces, él hizo exámenes en las dos aplicaciones y no pasó. Y como veía que traía el carro, me decía, ya pásame el carro, primo, yo pago la cuenta, o préstame tu cuenta, o X cosas.
6: ¡Wow!
7: Pasa que ya está en la aplicación, ¿verdad?
6: Ah, oye, pero espérame. Antes de que me sigas explicando, ¿qué tipo de exámenes les hacen como para que no haya pasado a ninguna plataforma?
7: Preguntas psicológicas, ¿qué usted debe hacer en caso de que se suba un pasajero en estado de ebriedad? Todas esas cosas.
6: Y él entonces no aprobó en ninguna plataforma. Así ha de andar el baboso. Órale, entonces, ¿qué? ¿Tú le prestaste el auto?
7: Exacto. Como yo te firmo contrato cuando agarras un carro, entonces dije, ¿sabes qué? No lo voy a trabajar, pero tú trabájalo por mi parte. O sea, el patrón sabe que yo tengo el carro, pero cuando me hable, yo le voy a decir que estoy lejos. Entonces, tú dame la cuenta y yo se lo voy a dejar al patrón. Me voy a decir el coche, pero yo me presto el coche y se lo voy a dejar, y otra vez te doy el mismo coche el mismo día. Entonces, la broma se trata de que le hables, que es de recuperación de vehículos.
6: Mejor que sea el dueño, ¿no? Que ya se dio cuenta, güey.
7: También, pandita, está muy bueno.
6: Ok, bueno. Él ahorita está en el auto, ¿de acuerdo?
7: Claro.
6: Bueno, entonces dime cómo se llama el dueño del vehículo, el nombre.
7: La tarjeta de
6: circulación
7: se llama Emanuel.
6: Emanuel, ok. Bueno, mira, te voy a enlazar con él y vas a empezar. Y dices, primo, tenemos problemas. Tengo a la línea el señor Emanuel y ya se dieron cuenta de que tú tienes el auto. Por favor, mira, lo voy a enlazar y por favor le dices que solamente te lo presté porque tu esposa se puso enferma y fuiste a comprar un medicamento. Juntas la llamada y yo me encargo de lo demás. ¡Vamos a pegarle! 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
1: Bueno.
7: ¿Primo? ¿Qué pasó, primo? ¿Dónde andas?
1: Vine a la terminal.
7: Ah, ahorita un ratito vamos a hablar. Oye, ¿qué crees? ¿Qué crees que el dueño ya se dio cuenta, güey? Que no trae su carro.
1: ¿En dónde estás?
7: ¿En dónde estás? Me salí un viaje, vengo aquí en Santa Fe. Ajá. Para México otra vez hice el viaje de ayer. Ajá. Entonces, ya se dio cuenta. ¿Qué crees que ya se dio cuenta? Porque fíjate que me vio el güey.
1: Ajá.
7: Y vio el carro, como conoce la matrícula.
1: Sí.
7: Lo tengo enlazado, Rey. Lo tengo enlazado, no cuente, lo tengo enlazado.
1: No.
7: Dile que yo te presté el carro. Que yo te presté el carro porque tu esposa se enfermó y fuiste por un medicamento.
1: Ah,
7: dile así, nada más, en buena onda, así.
1: Sí.
7: Dale, traslazo, espérame.
6: Luis, ¿cuánto tiempo te tengo que esperar? ¿Cuánto tiempo? A ver, ¿dónde está el vehículo? No, necesito hablar. ¿Ya lo tienes ahí?
7: No, ¿qué crees que la verdad se lo presté a mi primo?
6: Sí, eso ya me lo comentaste, pero ¿cómo puedes prestar un vehículo que es de trabajo?
7: Es que como se le enfermó, se le puso mal a su esposa, pues se lo presté y fue de emergencia.
6: ¿Y dónde está tu primo? Necesito hablar con él.
7: ¿Toño?
1: Sí, bueno.
6: Ah, ¿lo tienes ahí?
7: Sí.
6: A ver, ¿con quién hablo? ¿Quién eres tú? ¿El mentado Marco Antonio?
1: Sí, su primo de Luis.
6: A ver, vamos a poner las cosas como son.
1: Sí, claro, dígame.
6: Dime, ¿quién demonios te dijo que estabas autorizado para poder manejar un vehículo de uso público? Que no es tu vehículo. A ver, no, vámonos por partes.
1: No, nadie.
6: Nadie, ok.
1: No.
6: Bueno, déjame decirte que yo tengo un problema muy grave.
1: Sí.
6: Me contactaron de la plataforma para decirme que tú, en este caso, tú eres Marco Antonio, ¿no?
1: Ajá.
6: Estás dando un servicio público que no estás autorizado, ¿sí? Que no fuiste aprobado y tú estás utilizando el que es mi vehículo, que es de mi propiedad. Y te lo dije, Luis, vamos a hablar claro y mentiras no. Ese cuento de que se lo prestaste solamente para una situación personal, no lo tolero. No permito que me sigan viendo la cara de idiota. porque el que tiene la responsabilidad ante la plataforma soy yo. ¿Escuchaste, Luis?
7: Sí, señor.
6: Tú tienes un contrato conmigo en el cual yo te estoy prestando el vehículo para que des un servicio. Tú hiciste un examen y tú estás autorizado por la plataforma, por la aplicación, para hacerlo. Y ya me mandaron el reporte que no solamente soy, por eso te estoy buscando, porque yo no puedo localizar ni a tu primo, no sé si sea tu primo, y aparte tampoco localizo el vehículo. Así que quiero que me digan la verdad. ¿Cómo me voy a defender yo ante...?
7: Bueno, la verdad sí la regué, ¿no? Sí la regué. Y le pido una disculpa también, señor. Porque abusé de su confianza.
6: Exactamente. Abusaste de mi confianza. ¿Y crees que es justo cuando yo te estoy autorizando y te estoy dando el vehículo para que sea una fuente de trabajo y tu familia tenga recursos para que puedas solventar tus gastos, así me pagas?
7: No, pues la verdad sí, sí la regué, señor.
6: ¿Y tú por otro lado, Marco Antonio?
7: Sí,
6: ¿cómo es posible que tú le pidas a tu primo o a tu familiar o a tu amigo de que te dé un vehículo para trabajar cuando no estás autorizado? La verdad, qué poca manera de hacer las cosas. ¿Por qué hacen eso? ¿Por qué haces eso, Marco Antonio? A ver, dime tú por qué.
7: No, pues como tal, yo nada más, bueno, lo intenté, bueno, intenté trabajar durante la aplicación, pero al ver que no fui aprobado, pues me comentaron que podía trabajar con otra aplicación.
6: No, pues no, no, no, no, a ver, yo llevo 10, a ver, yo llevo 10 años teniendo diferentes transportes públicos.
7: Sí, sí, claro.
6: Cuando una persona no aprueba en las plataformas para ser chofer o para ser empleado de conducir un vehículo del servicio público, es porque precisamente hay filtros. ¿A qué te dedicas tú?
7: ¿Yo?
6: Sí.
7: He trabajado a lo que es... La industria automotriz.
6: ¿Y qué tipo? ¿De qué tipo de industria?
7: Bueno, como obrero.
6: Pues bueno, entonces imagínate, eres un obrero, tú haces tu examen para poder hacer chofer, y aparte de todo estás marcado, porque yo ya investigué, tú eres una persona no apta, no pasaste los exámenes, ni siquiera los eslabones correspondientes para que seas una persona autorizada. Y aparte de eso, tomas un vehículo que no es tuyo, que fue adjudicado para Luis, y tú imagínate el riesgo, por favor. Hay que tener estiércol en la cabeza para hacer ese tipo de cosas.
8: ¡Oh, Dios!
6: Y aparte tú también me mientes, diciendo que lo tomaste por un asunto familiar. Y aparte meten a la familia. Marco Antonio, por favor.
7: Sí, sí, lo entiendo.
6: ¿Sabes en el problema que estoy metido?
7: No, sí.
6: ¿Sabes en el problema que estoy metido, Luis?
7: Sí, señor, sí, comprendo.
6: Tú lo sabes, porque, y yo no sé si lo sepa Marco Antonio. Primer punto, y vamos a ver cómo nos vamos a arreglar. Tengo que pagar una multa de 20,000 pesos. ¿Cómo lo vamos a pagar? Segundo, ya me castigaron la unidad. Todavía ni la termino de pagar. Y todo por las estupideces de dos indios que se ponen a prestar el vehículo.
8: ¡Ah, carajo!
6: ¡Carajo!
7: Está bien, señor, pero pues tampoco me diga indio.
6: No, ¿cómo no quieres que te diga? No te digo indio, te digo estúpido, te digo idiota, te digo imbécil. Tú y tu primo también. ¿Cómo
7: pero
6: se ponen a hacer ese
7: tipo?
6: Pero ¿cómo se...? Pero Marco Antonio, ¿qué maneras de hablar?
7: Bueno,
6: primero lo que tú
7: sí
6: tienes que hacer. Hay maneras de ponerse a estudiar y de no hacer cosas indebidas. Esos 20,000 pesos no los voy a pagar yo, me los van a pagar ustedes. Ahora, segundo, el vehículo ya se dio de baja. Y ahora me estoy quedando sin una unidad. Eso también representa dinero. Ponte en mi lugar, Luis. Ponte en mi lugar. Yo te di la confianza a ti. Y de verdad, Marco Antonio, ¿cómo es posible que tú te atrevas a prestar o a pedir un vehículo? Y más siendo un vehículo de transporte público. No estás autorizado. ¿Sabes el problema en que vas a meter a tu primo?
7: Sí, sí, sí, la... Hasta el grado donde puede llegar.
6: ¿Sabes en el momento, en el problema que me estoy metiendo yo?
7: Sí, claro, lo sé.
6: ¿Cómo lo resolvemos? Dime, ¿cómo lo vamos a resolver? ¿Cómo lo vamos a resolver?
7: Sí, tiene razón, hay muchos factores.
6: Es que claro que tengo razón. No es un asunto contigo, Marco Antonio.
7: Sí,
6: no te conozco.
7: Sí, claro.
6: No te conozco. Lo único que sé son los antecedentes, que fuiste no aprobado, fuiste rechazado por las diferentes plataformas. Y por favor, Luis. ¡Carajo!
7: Enrique, Discúlpeme, señor, si quiere, ya le entrego el carro hoy, se lo voy a dejar.
9: Pues no solamente eso.
7: Marcos.
1: Vale.
7: La neta, sí la regamos, rey. No seas malo. Sí. Pide una disculpa, pídele perdón, güey. No te le voy a pedir perdón, güey.
1: No, pues sí, pero pues, como dice él, no lo conozco como tal, como para pues, ponerme a platicar con él. Pues sí, pero ahora que sí que el detalle, pues aquí lo tuvimos los dos. Yo no tanto como con él,
7: no, sino pues,
1: como
7: neta,
1: contigo.
7: Por favor, pide una disculpa, rey. Yo también voy a disculpar con él, pídele una... Ahora sí, perdón, pues damos confianza. Ahora yo también le voy a pedir perdón, rey.
9: Los de menos, ¿no? A ver, Marco Antonio, pídeme una disculpa.
1: No, pues sí, pues, de antemano. Yo, bueno, de lo que cabe, pues... Como tal, sí sabía que Luis tenía el coche, pero en realidad no sabía.
9: Primero, necesito que me digas. Don Emanuel, le pido una disculpa por ser un mentiroso. Dímelo.
1: Bueno, sí.
9: Dímelo.
1: Pues, don Emanuel, le pido una disculpa por ser mentiroso y por...
9: Muy bien, ahora dime.
1: ...engañarle en el momento que me lo estaba pidiendo.
9: Don Emanuel, le pido una disculpa por ser una persona de poco cerebro. Dímelo.
1: No es para tanto tampoco.
9: No, claro. A ver, te voy a decir por qué, Marco Antonio. Todo tiene un porqué, hijo.
1: Sí, sí, lo entiendo, pero...
9: Si no, tú, a ver, no, escúchame, yo te voy a dar mi justificación. Si tú eres una persona que hiciste exámenes a diferentes plataformas para poder ser chofer y no aprobaste, no fuiste aprobado, y aparte de eso, tú estás ahorita ejerciendo una función que no te corresponde, es porque eres un tonto. ¿Estamos?
1: Estamos.
9: Por eso, precisamente, te pido que me pidas una disculpa por ser un descerebrado y tener estiércol en la cabeza. Pídemela.
1: No,
9: de esa manera, pídemela.
1: No, de claro, esa manera no lo puedo
9: las
1: hacer.
9: Las cosas como son. Cada sí, quien tiene que pagar sus consecuencias.
1: Sí, pero pues no es para tanto.
9: No, claro que es para tanto.
7: ¿Qué? No,
1: mande.
7: Toño, no. No, pídele una disculpa también. Discúlpame, señor.
1: No, pues, o sea, sí, ya le estoy pidiendo las disculpas, pero pusieron en esa palabra y en eso.
9: No, necesito que me digas. No. Don Emanuel, le pido una disculpa por tener estiércol en la cabeza.
1: La disculpa nada más.
9: No, por tener estiércol en la cabeza. No, discúlpame, no. Marco Antonio, ¿quieres que pare yo el problema? ¿Quieres que pare yo el problema? ¿Y quieres que también a Luis le quite la otra unidad? Entonces pide la disculpa. Por favor, ten dignidad.
1: No, o sea, la dignidad la tengo.
9: Bueno, por eso, entonces, dime, don Emanuel, discúlpeme por tener estiércol en la cabeza.
1: Por tener estiércol en la cabeza, como tú lo estás diciendo.
9: Ah, muy bien, ¿ya viste cómo sí se puede? El que tiene estiércol, tiene estiércol. Claro. Y dime una cosa finalmente, Marco Antonio, y sí quiero que me lo respondas.
1: Sí, claro.
9: Dime cómo se oye el Panda Show, que es una broma de tu primo.
2: ¡A toda máquina!
9: Marco, sí tiene estiércol en la cabeza.
1: ¿Es que también está esa porquería de? Ríjame, las vas a pagar, ¿sí? Ya sabes lo que dan en el
7: ¿Qué pasó, Toño?
9: No, sí, le pido una disculpa.
1: ¿Cómo se llama? ¿Qué estación está en cabrón?
9: Marco,
1: involucrado toda la familia.
9: Marco, habla don Emanuel. Por favor, necesito cupo que me pidas una disculpa por haber nacido. Ándale, hijo.
1: No, ahora ya eso. Usted pídame la piedra.
9: Luis, dile por qué le hiciste la broma a tu primo.
7: Para que no se agüite y que siga chambeando. Siempre hay solución. No es necesaria la aplicación.
1: ¿En qué estación están?
9: Bueno, oye, estamos a través de Claro Música, mi estimado amigo.
1: Ajá.
9: Y también a través de la cadena más importante del regional mexicano, la Mejor FM, 43 estaciones de radio. Lo que sí le digo a los dos es que creo que aquí hay una gran moraleja. A ver, mi querido Marco Antonio.
1: Sí, diga.
9: Tú necesitas fuente de trabajo, tú necesitas llevar la papita a la boca, pero claro, hagan las cosas correctas. Creo que lo que sí están haciendo no tiene nombre, pero bueno, no me meto en más.
1: No, manches, ahora sí se mancharon.
9: Bueno,
4: anticuernos, díganme cómo se oye el Panda Show.
12: No, toda madre.

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4: Hijos de Calimán, hijas de la Chilindrina, estoy de vuelta contigo en este weekend, viernes 5 de junio del 2026. Estás al aire a través de la Mejor FM, estamos en cadena y también por la aplicación de Claro Música. Saludos a toda mi gente en Mérida, en Cuernavaca, en Ciudad de México, Hermosillo, Mexicali, Monterrey, Guadalajara, Puerto Escondido, Tijuana, Veracruz, en Tuxtepec. Por supuesto, una verdadera cadena y estamos en directo desde el Panda Go Center. Saludos a toda la banda que nos acompaña en los Estados Unidos a través de la aplicación rojita de Claro Música. 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Y tengo a Luis. Hola Luisito, buena noche.
5: Hola, ¿qué tal? Buenas noches.
4: ¿Cómo estás?
5: Bien, bien, ¿y tú?
4: Bien, a toda máquina. ¿Qué onda? ¿Qué me cuentas? ¿Quién va a ser la víctima?
5: Mi mamá.
4: ¿Tu jefa? Órale, sí. ¿Cómo se llama, Luis?
5: Diana Lizet.
4: Órale, ¿y por qué la bromita tu mamá, Diana, Luis?
5: Ah, porque hace, ¿qué te puedo decir? Como un año, a un chavo lo habían linchado porque andaban malos pasillos.
4: ¿A un chavo? ¿Quién es ese chavo? ¿Cuál chavo?
5: William.
4: Ok, ¿y William lo conoces o qué?
5: Sí, le trabajo otra con él. De hecho, o sea, se compuso el carmán, ¿entendió? ¿Entendió después de otra vez?
4: Ajá.
5: Y otra trabajo con él, ella lo conoce como el Maruco.
4: Ok, a ver, entonces Maruco hace años anduvo en malos pasos.
5: Exactamente.
4: Ok, entonces no tiene muy buena referencia tu mamá
5: no
4: del Maruco.
5: Quiere, sí, no lo quiere, ni mi mamá ni mi papá lo quieren.
4: Ándale, ¿cómo se llama? William, dices, ¿ah?
5: William, sí.
4: Ok, ¿y luego?
5: Pues me dijo, me decía que no me quería ver con él, que porque un día me iba a meter en una bronca muy grande, uh-huh. Y que pues no iba a llegar a ensartar y no iba a ver cómo me sacara, ¿no?
4: Uh-huh.
5: Entonces, pues la bromita que le quiero hacer a mi mamá es de que, pues, estábamos trabajando aquí en el banco, cambiando el inmobiliario del banco, y pues que se nos hizo fácil, ¿no? Él me incitó a agarrar dinero, efectivo,
4: uh-huh.
5: Unas laptops y celulares.
4: ¡Órale! Oye, ¿pero tú trabajas en un banco de forma externa o cómo está el negocio?
5: Somos instaladores.
4: Ah, ok.
5: Pero estamos cambiando el inmobiliario de las casas. O sea, lo estamos en lo en la mera muerte, se puede decir.
4: En la mera muerte. Más bien, en la mera tentación, ¿no?
5: Pues fíjate que se va a ir intenso, ¿no? Pero nos revisan hasta donde te puedo decir para poder salir de aquí.
4: Bueno, es que si trabajas en un banco, obviamente tienen sus medidas de seguridad. Es muy...
5: Sí,
4: oye,
5: vaya,
4: y dime una cosa. ¿Este banco en dónde está ubicado?
5: Lomas de Chapultepec.
4: ¿Cuánto tiempo llevas trabajando en este banco?
5: Aproximadamente casi 2 años.
4: Ah, oye, pues un ratotote, ¿no?
5: Sí, ya, ratillo.
4: Ok, ¿y vas de lunes a viernes? ¿Vas de repente? ¿Cómo es tu rutina ahí?
5: Lunes a viernes hay que estar cambiando día con día el inmobiliario de los bancos.
4: Ok.
5: Y pues ahora sí que hay que entrar hasta adentro de las cajas.
4: Ajá.
5: Para donde está el efectivo, pues. Y pues nos quitan las agujetas, nos revisan todo, el cinturón, nos quitan el cinturón y todo eso para el costo cuyo. ¿Para qué? Pues por precaución, por seguridad, ¿no?
4: Oye, y William, tu amigo al que no le tiene muy buenos ojos tu mamá, ¿trabaja también en esto contigo?
5: Sí, trabaja conmigo.
4: Ok, entonces prácticamente el que propició. Oye, pobre del William, no manches.
5: Sí, okay. Es pobre.
4: ¿Y de qué se trata la bromita? ¿Cómo quieres que la hagamos, mi querido Luis?
5: Pues quiero que esto sea como que ya me agarraron aquí dentro de la sucursal,
4: uh-huh.
5: Con que en las maletas de la herramienta y en las cajas, bueno, en las bolsas de herramienta y en las cajas de herramientas, nosotros ya llevábamos efectivo, celulares cuyo de los trabajadores.
4: Ajá.
5: Y 4 laptops.
4: Ok, a ver, ¿con quién vives, Luis? ¿Eres casado, soltero?
5: Soltero.
4: ¿Y vives con tu mamá, con esta Diana?
5: Sí, con mi mamá y con mi papá.
4: A ver, ¿y hace cuánto tiempo que no tienes contacto y con tu mamá? ¿Estás chambeando? ¿Le has hablado o no? ¿Qué?
5: Desde las 10 de la mañana que yo llegué aquí a la sucursal, no he tenido comunicación con ella.
4: No, hermano, no, entonces espérate, ya mira la hora y todo. ¿Sabes qué? Vas a estar detenido en el Ministerio Público.
5: Okay.
4: O sea, todo lo que tú dices, todo lo que tú dices, o sea, he sorprendido, tú, William, me darás más información, si tienes un patrón, no sé, ahorita lo que tú me des ahí para coartada, pero resulta que fuiste presentado tú y William, ahorita me darás bien su se llama William, ¿verdad?
5: William.
4: Ok,
5: sí, tío, ella lo conoce como el Maruco.
4: El Maruco. ¿Y tú tienes algún apodo?
5: Sí, a mí me dicen el Guapipí.
4: El Guapipí.
5: Bueno, aquí los de la chamba me conocen como Guapipí y pues allá por mi casa me conocen como Chamaki.
4: No, el Guapipí está padrísimo. No, es que van a pertenecer, con estos apodos van a pertenecer a una banda. El Guapipí y el Maruco.
5: Los malandros de las sucursales.
4: No, va a estar buenísimo el asunto. Bueno, entonces, aquí la idea es que ya están presentados, se les acusa por efectivos, celulares, laptops, etcétera, etcétera, etcétera. Entonces, bueno, pues yo, él tiene derecho a una llamada y te voy a comunicar con ella. Y tú tienes que entrar todo derrotado, ¿no? O sea,
5: sí,
4: no.
5: Sí,
4: claro, pues. Y, o sea, bueno, prácticamente. Espérame, prácticamente aquí la mala influencia le vamos a echar la bronca al Maruco. O sea.
5: Sí, todo el pedo sobre este cuate.
4: ¿Qué me decías?
5: Que digo, aquí el que va a dar la versión de cómo se dieron los hechos al 100% sería mi patrón, que está aquí presente.
4: Ah, ¿también va a participar?
5: Sí, aquí anda.
4: ¡Wow!
5: Ya te saluda.
4: ¿Cómo se llama tu patrón?
5: Saludos, mi panda.
4: ¿Qué pasó, jefazo? ¿Cómo te llamas?
0: Samuel.
4: Oye, Samuel, ¿y conoces a Diana, a la víctima?
0: No, todavía no la conozco.
4: Pa' mí que es tu suegra, chintro.
0: Ojalá que fuera.
4: Oye, pero entonces nunca se han hablado, ni mucho menos.
0: No,
4: oye,
0: nada más tengo contacto con su hijo y nada más.
4: Oye, y dentro de la historia, ¿tú vas a estar detenido o tú estás ahorita en el Ministerio Público con esta situación?
0: Yo estoy en el Ministerio Público, yo soy el patrón de estos.
4: De esos, ok. Bueno, entonces, si te parece, ¿empiezas tú o empiezo yo, Samuel? ¿Qué te late que empiece a dar el planteamiento?
0: Pues me parece que mejor tú, ya después yo le sigo.
4: Ok, bueno, yo el planteamiento, tú como el patrón. Oye, ¿y participa el Maruco o en él?
0: Sí, participa, aquí ando también. Va a gritar que lo saque su jefe y así ya estábamos planeando todo eso.
4: Bueno, pues ya está, vamos a pegarle, señores, en directo desde el Panda Gold Center. Las bromas están en este Casto Show.
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10: Bueno.
4: Hay que verlo para ver. Sí, bueno, buenas noches.
10: Buenas noches.
4: Habla, licenciado Gutiérrez. ¿Sería tan amable de comunicarme con la señora Diana?
10: ¿De parte de quién?
4: Habla el licenciado Gutiérrez, Ministerio Público de la Cuauhtémoc. Tenemos dos personas detenidas. Un joven de nombre Luis.
10: Sí.
4: Y otra persona de nombre William. Mire, le pongo en contexto. Está aquí una persona que responde, se acredita con el nombre de Samuel. Esta persona es patrón o se ostenta con las credenciales de patrón de estos dos jóvenes de Luis y Samuel, mejor conocidos como el Maruco y el Guaypipí. Ellos están presentando pues su fuerza de trabajo en una sucursal bancaria en las Lomas de Chapultepec. ¿Usted conocía esta información?
10: Sí.
4: Bueno, para poder seguir dándole información, ¿se puede identificar con quién estoy hablando?
10: Sí, está hablando con su amado Luis.
4: Ah, señora, ¿cómo está? Sí, mire, lo que pasa que Luis argumenta que vive con su padre y con su madre. Y bueno, aquí desgraciadamente fueron presentados el día de hoy a las 19:30 y pues está también el representante legal de la sucursal bancaria, porque lamentablemente fueron sorprendidos hurtando, tomando lo que son laptops, 6 para ser exactas, equipos celulares, también dinero en efectivo. Está rindiendo su declaración el señor Samuel, que es el patrón de estos jóvenes. ¿Usted conoce al señor Samuel?
10: No lo conoce.
4: ¿Al joven William, mejor conocido como el Maruco?
10: Sí, lo conozco.
4: ¿Y quién es este joven?
10: Es un vecino.
4: Bueno, mire, aquí, pues lamentablemente, pues estas personas están detenidas. Tenemos que empezar todo un proceso, las diferentes querellas. Está el representante legal del banco y, pues lamentablemente, está acusado de robo su hijo. Si me permite, se lo voy a pasar. Ah, a ver, permítame. A ver, señor Samuel. A ver, pero ¿para qué quiere hablar con la señora? No lo ubica. A ver, toma el teléfono, por favor. Mire, el jefe de Luis, su patrón, quiere hablar con usted. Permítame. A ver, toma el teléfono.
0: Señora Diana.
10: Sí, dígame.
0: Habla el señor Samuel, el patrón de su hijo Luis.
10: Sí, dígame.
0: Lo que pasa que su hijo tomó unas cosas del banco.
7: ¡Oh, Dios!
0: Y ahorita lo tienen aquí en el Ministerio Público.
10: Ajá.
0: Y pues él me dice que William lo incitó a hacer eso, que porque él no hace eso, y no sé qué. Y pues ahorita a los dos le están rindiendo la declaración. Entonces no sé usted si pueda venir o qué onda.
10: Ahorita déjeme hablar con su mamá de William, ¿sí? Ajá. ¿En qué delegación están?
0: En Miguel Hidalgo. Lo que pasa es que los muchachos, les di toda mi confianza y pues no, yo creo ya me fallaron. Le paso al licenciado para que platique con él bien.
4: Sí, cómo no. Si gusta tomar asiento, por favor. A ver, si le pasa la credencial del lector. Bueno.
10: Sí, lo escucho.
4: Bueno, sí, señora Diana. Pues mire, lamentablemente me apena mucho. ¿Hay antecedentes por parte de su hijo? ¿Tiene malas mañas? ¿Se ha dedicado a actos ilícitos?
10: No, nunca, nunca me había hecho esto.
4: Mire, lo que pasa que con su amigo, que dice que es casi su hermano, el señor William, sí tiene antecedentes. Hay antecedentes, de hecho, hay una banda dentro de la jurisdicción donde aparecen en la lista morada lo que es el Maruco y también el YPP. Pero lamentablemente nosotros tenemos que seguir el proceso. Ya también está levantando su querella el licenciado López, que es el representante legal del banco. Pero bueno, le voy a comunicar a su hijo. Él va a estar en calidad de detenido. Si tiene algo que hablar, si le puede traer algo de comida, si le puede traer algo de ropa, a sus necesidades primarias, se lo voy a comunicar para darle esa oportunidad que tiene el derecho. Permítanme.
10: Gracias.
4: A ver, Luis, ven, no le quiten las esposas.
10: Bueno, ¿qué hiciste, Luis?
0: Mamá, es que Maruco me dijo que agarraba voladoras de aquí.
10: No, Luis, no, tú no me puedes hacer estas, güey, no más.
0: Perdón, mamá.
10: No, nada, me perdono. ¿Sabes cómo estoy ahorita?
0: Ay, es que
10: no, Maruco, madres, güey, no, güey.
0: Es que Maruco me dijo.
10: Y el Maruco te dice, trágate mi... ¿La vas a tragar, güey?
0: No. Estoy a dar cuenta al patrón y que no llega a ver.
10: No.
0: Tranquila, mamá, perdóname.
10: ¿Cómo que estás tranquila? No, güey.
0: Es que me siento mal. Es que le dueñé a Samuel, le fallé a todo, se dueñé a ti.
10: No,
0: me arrepiento de lo que hice, mamá.
10: ¿Por qué te arrepientes, güey? No.
0: Se me hizo fácil. ¿Ya te desabé, mamá? Que no llegue a la casa, mamá, por favor, habla con ellos.
10: ¿Qué?
0: Y yo soy inocente, mamá.
10: ¿Hasta dónde estás, Luis?
0: Hola, mamá.
10: Elvis,
0: ¿qué voy a ir?
10: ¿Qué te estoy oyendo?
4: Es que eso lo hubiera pensado antes, joven. Yo creo que llorando y preocupando y todo no va a pasar ahí absolutamente nada. Bueno,
0: perdón.
4: Habla el licenciado Gutiérrez.
10: Y lo escucho.
4: ¿Por qué llora, señora? ¿Por qué llora?
10: ¿No ha educado? Dígame, ¿dónde está? Ahorita voy para allá.
4: A ver, ya se lo dije, estamos en la Miguel Hidalgo. Llorando, no va a llegar ni va a aportar a esta situación.
10: Sí,
7: Aquí, según la declaración del joven Luis, que se ve un chico decente, un chico prudente, dice que fue esto, pues, llevado al cabo por el señor William, que él ya tiene experiencia en este tipo de actos y que lo sedujo con, ya sabes, estamos en una situación muy difícil. Aparte, lleva 2 años trabajando en esta institución, en Lomas de Chapultepec. Imagínese nada más. O sea, remodelando bancos. Ahora se va a estar en una situación compleja. Imagínese nada más. Yo le voy a pedir de favor que venga aquí al Ministerio Público. Estamos en... A ver, pero ¿para qué quiere...? A ver, dice el señor William que quiere hablar con usted. Permítame. A ver, William. Habla con la señora.
11: Bueno. Bueno.
10: ¿Qué, Maruco?
11: Perdóneme. Bueno, señora, ¿sí me oye?
10: Sí, te estoy oyendo.
11: Perdón, señora, es que le dije a Luis que nos agarramos. La verdad, pues, usted sabe cómo soy.
7: ¿Cínico? ¿Así es usted? ¿Cínico?
11: No me diga así, señor. Cámbiate, por favor.
7: No, pues es que... ¿Cómo le dice eso a la señora? Ya sabe cómo soy.
11: Y por eso le dije así, cuando venía a superar lo que se metía conmigo, que aquí yo sabe que a mí me gana la pasión en cualquier momento.
10: Sí, William, y ya estamos tocando a tu mamá. Ahorita vamos para allá.
7: El maruco. Y nada más los antecedentes, no, que
11: yo
7: tienes.
11: Yo respondo, yo soy el culpable de todo, o sea, así que ya, Luis, déjenlo libre, yo soy el culpable de todo. Yo fui el que lo incitó a que agarrar las cosas.
7: No tienes nombre ni perdón de Dios. Señora, mire, ¿me permite darle una recomendación? Como usted lo escuchó, este maruco, el William, es una fichita. ¿Usted lo conoce? Hábleme un poquito de él. ¿Quién es el mentado maruco? Porque aparte es cínico. Su hijo se ve un buen muchacho. Platíqueme de maruco.
10: No, ahorita vamos para allá.
7: Mire, yo le voy a dar una recomendación. Claro que aquí le esperamos. Por favor, necesito que traiga su credencial de lector. Hable con el apoderado legal. Hable con el licenciado López. Él ya, ¿dónde vive usted?
10: Hasta Coacalco.
7: Ah, ¿sabe cuánto tiempo va a ser de Coacalco hasta la Miguel Hidalgo? Mire, está el licenciado López. Él es el apoderado legal de la institución donde presta su servicio su hijo. Hable con él. Yo le voy a echar la mano. Aquí, el único que está podrido es el maruco. Dígale, consígale el perdón. Dígale que su hijo es un chico bueno. Háblele de su hijo, porque es la única persona que en este momento puede otorgar el perdón y no levantar los cargos hacia su hijo Luis. Usted dice, ¿lo toma o lo deja? Si usted me dice que no, yo respeto. Si usted quiere que le dé el apoyo, le comunico ahorita al licenciado. ¿Qué decide? Le estoy preguntando, señora, ¿qué decide? ¿Que no va a hablar?
11: Bueno.
7: Sí, dígame.
11: Sí, ¿con quién
7: habla? Habla el licenciado Gutiérrez. ¿Con quién hablo?
11: Con el papá de Luis.
7: Ah, señor, ¿cómo está usted? Buenas noches. Estaba platicando con su señora esposa, no sé si le ha puesto al tanto. Ya habló con Luis, ya habló con Samuel, con el patrón hasta el día de hoy de Luis. Hay una situación muy delicada, vergonzosa, de dos zampones, el maruco y el guaypipí, el señor Luis y el señor William. Y pues desgraciadamente están aquí en el Ministerio Público. La institución está levantando la querella correspondiente. Se les acusa de robo, robo de efectivos, celulares, equipos de laptops. Y yo le comentaba ahorita a su esposa que sería importante, porque habló con el maruco y de una forma cínica diciendo que él se echaba la culpa. ¿Usted lo conoce al maruco?
11: Sí, sí, señor.
7: Es una mala persona. Entonces yo le comentaba a su señora esposa que sería importante que pudiera hablar con el representante legal de la institución para obtener el perdón. Porque si ustedes viven hasta el Estado de México en lo que llegan, ya no va a estar el licenciado. ¿Y qué es lo que va a pasar? Viene la querella, viene todo el proceso y pues estamos hablando de robo. Pero bueno, me comunicó con usted. Comuníqueme a su esposa.
11: ¿Qué quiere que se haga o qué?
7: No, yo no quiero que se haga absolutamente nada. Yo lo único que le dije, le doy un consejo. Hable con el apoderado legal, consigue el perdón, pasar, eso es todo. Ahora, si ustedes no quieren, están en su derecho.
11: ¿Me lo puede pasar,
7: doctor? ¿A quién quiere? ¿Con quién quiere hablar usted?
11: Al apoderado legal, me
7: dice. A ver, permítame. Licenciado López, un favor. Estoy hablando con la familia. Sí, con la mamá. No sé, una persona que se acredita como el papá, sería importante que lo haga con usted.
12: Adelante. Sí, a ver, sí. Y buenas noches, licenciado López.
13: Sí, buenas noches.
12: Sí, dígame, ¿quién es usted? Disculpe.
13: Soy el papá de Luis.
12: Ah, de uno de los dos tampones. Dígame. Me comentan aquí el licenciado que tiene o quiere hablar conmigo. No sé qué tenga que hablar. Dígame.
13: Pues le digo que me dijo el señor ese con el que estaba hablando que
7: sí, perdón, licenciado, yo nada más intentaba, colega, que podamos apoyar en este caso a Luis. Luego se nota que el marruco pues es un tipo, un buen ciudadano, pero bueno, la ignorancia es atrevida. Señor, como se llame, no sé su nombre, me comunicó la señora Diana con usted. Yo lo único que intenté y hablé con su esposa es que trataran de obtener el perdón, pero bueno, creo que la ignorancia es atrevida de su parte. Entiendo ahora por qué, pues su hijo es un pobre delincuente y un papanatas. Pero, intenté ayudar.
13: ¿De forma, perdón, de cómo? O sea, ¿qué es lo que usted? ¿Perdón a quién?
7: Usted tuvo la oportunidad. Por eso le comuniqué al apoderado legal para que buscara y pidiera el perdón a su hijo. El Código Penal establece penas de hasta 6 años de prisión para el delito del hurto y hasta 15 años por casos de robo. Intenté ayudarlos, pero como tienen el coche en el cerebro y su esposa se la pasa llorando, bueno, a mí me apena mucho. Los esperamos en el Ministerio Público. Y bueno, pues vayan preparando las tortitas o la ropa del señor.
13: ¿Ministerio de dónde?
7: ¿Mandé?
13: ¿Qué Ministerio Público?
7: Señor, se lo he dicho 3 veces. ¿Me comunica a su esposa, por favor?
13: No, sí, ella se puso casi nerviosa, ya no puede ni contestar el teléfono.
7: Bueno, ella no puede contestar el teléfono, se la pasa llorando. Y usted es un retrasado mental, es muy...
13: Ella está mal.
7: Uno intenta ayudar. Lo único que puedo hacer por usted, lo último y lo único que puedo hacer con usted es comunicarle a su hijo Luis. Porque realmente no... Creo que no le da. A ver, por favor, oficial, tráigame a Luis. Sí, no, la mamá está llorando y el papá, sí, tiene cerebro de cacahuate, sí. No, no sabe ni hablar. Le di la oportunidad de hablar con el representante legal. A ver, Luis, habla con tu papá.
14: ¿Qué pasó, papá? ¿Qué pasó? El maruco me dijo que era fácil agarrar la excusa.
13: Sí, que no agarraste.
14: Es que me dijo que nunca se había dado cuenta de lo que hacía.
13: ¿Que nunca se había dado cuenta?
14: Él me dijo que no se daba cuenta y que los echaba a la mochila.
13: ¿Y luego?
14: Y yo le eché la mochila y yo me saqué la mochila. Y cuando ella sacó la mochila, nos revisaron. Y a la hora que me revisaron, vieron las cosas en la mochila de la herramienta.
13: ¿Y qué tenía en la mochila?
14: Mira, traía dinero, traía celulares y una laptop.
13: ¿Pero quién nos echó las cosas a la mochila?
14: Y ya le contó a Maruco y ya le dije, pero... Que no tiene nada que ver aquí.
13: ¿Te dijo Maruco que la echara?
14: Papá, ¿a mi mamá?
13: Te estoy oyendo, ya te contestó.
14: Papá, ¿sí me oyes?
13: ¿Qué pasó?
14: ¿Cómo se oye tan bajera, Marqués? ¿Esto es una broma?
15: ¿A toda más?
14: ¡No,
7: Luis, tu mamá te va a mandar a la fregada,
14: ¿eh?
7: Oye, contigo sí se puso, te regañó, te dijo y todo, pero con el licenciado era un humilde abejito. Muda, muda, y bueno, tu papá creo que solamente se entiende él, porque... A ver, mo. Oye, ¿por qué le quisiste hacer la broma a tu mamá, que en este caso se metió tu papá, Luis?
14: Porque la quiero mucho y pues este se preocupa mucho por mí.
7: No, y se ve que adora al William, ¿eh? Al barruco se ve que lo adora. Y con esta broma, si de por sí no lo quiere, ahora menos. A ver, está llamando. Vas, Luis, vas. Quita tu altavoz.
16: La llamada se cobrará.
7: A A ver, Luis, ayúdame. Se oye mucho ruido, Luis.
15: A ver, es que sí, está la alarma de la sucursal.
7: Y aparte tienes el altavoz, entonces quita el altavoz, porfa.
15: Ahí está, ya.
7: Ok, estoy marcando. Vas tú solito, para que pues les expliques.
15: Sí.
10: Bueno.
15: Bueno.
10: ¿Qué pedo, güey? No.
15: ¿Qué pasó?
10: No, güey, no hagas que ni vayas a regresar,
15: Pasa, mamá.
10: Güey, no quiero hablar contigo, güey.
15: Pasa con mi papá, entonces.
10: ¿Qué quieres hablar con papi? Que no, güey. No más. Pasaron de dos estúpidos.
16: ¡Oh, Dios!
15: Pasa, mamá.
10: No, güey, hasta fuimos a despertar a la mamá de Maduco, güey.
15: Pero si, bueno, es que...
10: Güey, no, güey, no te pases de lanza. ¿Sabes cómo se pone mi mamá, güey?
15: Ya para decirle.
10: Güey.
15: Quiero explicar por qué la broma, pone el altavoz.
10: A ver, ahí te escucha.
15: Mamá, te hice la broma porque te quiero mucho y sé que te preocupa mucho por mí.
7: No, pues sí, se nota que... Oye, a ver, ¿el Maruco vive o el Marruco o el Maruco vive cerca?
15: Sí, es mi vecino.
7: Oye, no manches, ya hasta le fueron a decir a la jefa, güey.
15: ¡No, mañana!
7: Pues no escuchaste qué es lo que dijo. ¿Quién contestó? Tu hermana, ¿no?
15: Sí.
7: Que ya hasta la fueron a levantar, algo así entendido.
15: A despertar. Sí, ya fueron a levantar a tu mamá. Yo soy no,
7: mamá. Oye, están bien enchilados tus jefes. Oye, qué forma de decirles que los quieres, papá. A ver, estoy marcando a ver si te los pasan. Ya contestó tu mamá, ya contestó.
15: Bueno.
16: ¿Por qué, hijo? ¿Por qué?
15: No llores. Perdóname. Mamá, la broma te dice porque para que veas que no malos pasas y porque quiero que estés bien y porque sé que te preocupas por mí.
16: No, eso no.
15: No, estamos trabajando, mamá, estamos aquí, no te mandé mensaje yo en la mañana de que estábamos trabajando, hasta el papá le mandé mensaje.
16: Eso no, Luis. No, eso no, Luis.
15: Ese es mal de hermano, si te roban hasta el papá le mandé mensaje, ¿a poco no te dijo?
16: Contéstame como si oye el panda.

0: ¡Luisito!
1: ¿Qué pasó?
0: No era tu mamá, baboso, era yo.
1: ¿Cómo suena?
0: Es que tu mamá no contesta, baboso, entonces dije, pues... ¿Cómo no, estaba llorando?
1: No, se la saben, ¿eh?
0: Te la comiste completita, papá. Es que tu mamá ya no contesta. No sé si tu hermana, no sé si tu papá. Pues a ver, ¿estamos marcando? Ya no te bromeo. Bueno. Mamá, ya no llores. Baboso. Oye, vas a dormir calientito esta noche, Luis, ¿eh? Y el William. Oye, ¿sigues trabajando en la sucursal a esta hora?
1: Sí, tío, me estamos instalando esta noche.
0: ¿Y qué? ¿Hasta qué horas le pegan?
1: Hasta las 6, 7 de la mañana.
2: La llamada se cobrará.
0: Ah, caray. ¿Pero empezaste a qué hora?
1: No, pues llegamos a trabajar desde las 8 de la mañana.
0: Híjole, pues es manda, ¿o qué, papá?
1: Ya ves, dice el patrón que
0: te salgo
1: vivo.
0: No, pues con tantas horas de chamba, yo creo que por eso sí merecías la broma.

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2: En este viernes, comunícate y haz tu broma de todo México, 807-26-3482. 800 panditas, si estás por la mejor FM, en este viernes 5 de julio del 2026, para toda la banda allá en los Estados Unidos, a través de la aplicación rojita de Claro Música, 855-2611-804. Contáctame a través de la X, estoy en arroba quiero la broma a través de la X, envíame un tweet. Mientras tanto, más diversión y tengo a David. ¿Qué onda, David? Buenas noches, ¿cómo estás? ¿Qué haciendo?
3: Aquí, mira, así esperando para hacer mi broma.
2: Eso, chintrolo, como debe decir, ¿quién va a ser la víctima?
3: Mi esposa, güey.
2: ¿Tu esposa? ¿Cuánto tiempo con ella?
3: Ya, creo que 6 años.
2: 6 añitos, qué padre. ¿Y bonitos o hay más o menos?
3: Ay, más o menos, panda.
2: ¿Por qué no, más sí. o menos? Pues estás apenas en 6 años. Felicidad, dulzura, compañerismo. ¿Qué Eso ha pasado diga, con, pero, con ella?
3: Pero pues no pone de su parte, panda. ¿Qué quieres que te diga?
2: ¿Por qué? ¿Cómo que no pone de su parte?
3: Pues mira, le tocó un esposo trabajador.
2: Ajá.
3: Bien chambeador, hasta más no poder. Y ella no pone de su parte, güey.
2: Y bien hocicón también, ¿no? Oye, carnal, y una pregunta, ¿tampoco en las noches pone de su parte?
3: Híjole, sí que sí le tengo que rogar tantito, pero...
2: Oye, ¿y cómo se llama tu esposita?
3: Noemí.
2: ¿Y qué broma para Noemí?
3: Mira, se me antoja una de número disparado para hacerla engañar, panda.
2: Va, oye, ¿y qué? ¿Dónde sabe que estás tú o qué onda?
3: Sabe que estoy cambiando ahorita.
2: ¿En qué trabajas, carnal?
3: Soy cortador en una, en un taller textil.
2: O sea que el primer pretexto es que llegas tarde o que te toca trabajar otro turno.
3: Sí, ándale, decirle que mi patrón me pidió hacer turno extra, entregarle un corte de más y decirle que nos vamos a quedar a chambear más tiempo.
2: Ok, y en la segunda llamada, ¿qué tienes pensadito?
3: Mira, hay una compañera de aquí de la chamba que, o sea, no tiene nada que ver casi con, no me he metido con ella ni nada, pero hace cuenta que es mi, o sea, somos amigos, pero ella me ya la ubica. Entonces, una vez, cuando yo llevo en ese trabajo como 2 meses, y hace, no tiene mucho, que hace cuenta que yo durmiendo, así en mi sueño, hablé y la mencioné a ella.
2: ¡No manches! Estabas dormido en tu casa, en tu cama con tu mujer y se te salió el nombre de la amiga.
4: ¡Oh, Dios!
3: El acto. Y yo creo que me quedé dormido como una media hora y empecé a hablar de eso.
2: A ver, ¿cómo?
3: O sea, di cuenta que terminé de hacer el acto, güey.
2: Ajá.
3: Y pues, yo creo que me quedé dormido como una hora, por decirlo así. Y empecé a hablar de ella. Bueno, porque eso fue lo que ella me reclamó al siguiente día, ¿no?
2: A ver, terminaste una noche acalorada, un ratito acalorada. Descansaste, te apoyaste así como diciendo, uff, qué rico. Y de repente, a roncar y se te salió el nombre de...
3: Jacqueline.
2: No. No inventes. ¿Y qué te dijo y cómo justificaste? ¿Qué onda?
3: No, pues te das cuenta que yo soñando, bueno, hablé dormido y lo que yo mencioné fue decir que le iba yo a ir a dejar en la moto a su casa.
2: Ok.
3: Ajá, entonces te das cuenta que eso fue lo que me estaba reclamando el otro día. No, que de seguro la has de dar sus ray, quién sabe qué. Fue lo que me estuvo ahí diciendo. Pues bueno, de ahí para acá pues me trae como que en burla, pero pues como si tengo unos antecedillos por ahí.
2: Bueno, entonces ya está el asunto. La primera llamada a Noemí justificando que te vas a quedar en doble turno. La segunda llamada, confundiéndote de nombre, Jacqueline, diciéndole, oye, ya le hablé a aquella, ya salí de la chamba, ahorita ya me subo a la moto y paso por ti, mamita. Ahora sí vamos a poder rock and rollear como nos gusta.
3: Estoy pensando decirle, por decir, decirle allá que no, pues que voy para su cantón, que si todavía sigue sola, y aventarnos ahí en su cantón otro pajezón.
2: Claro, pero mencionas, ¿llevas la moto ahorita?
3: Sí, ya traigo. Siempre.
2: Pero mencionas el tema de la moto. Ya hablé con aquella. Si le dices, ya hablé con aquella, voy a subirme a la moto para ir a tu casa. Go, compara, para que relaciones su mente. Ok, bueno, vámonos a la bromita. Número privado, número público, llamada de tres, ¿cómo sugieres?
3: Pues, O así como, como sea, güey. No sé, llamada de o público.
2: Un número, pero ¿cómo vas a justificar el número?
3: Ah, pues yo digo que es de mi patrón. Es que sabe que no traigo saldo, güey.
2: Órale, va, pues dices que es de tu patrón. Ya está, echa la machaca, señores, marcamos. En directo desde el Panda Glue Center. Las bromas están en este que es tu show.
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4: ¿Qué onda, pandita? ¿Qué ha habido contigo? ¿Cómo ha estado mi mujer? Es decir, tu mamá. Ahora aquí desde la Ciudad de México. Muchos saludos a la audiencia. Para ti y sobre todo para tu mamá.
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2: No le digas mi amor, nada más, Noemí.
3: No.
2: Así, siéntate acá, Aarón.
10: Bueno.
3: Oye, hija, pásame a tu mamá.
10: Ah. ¿Qué pasó?
3: Oye, te voy a llegar más tarde.
10: ¿A qué hora?
3: Pues yo creo como a las 11, yo creo.
10: Ah,
3: pues, porque el don, como ahorita estamos cortando mezclilla y nos atrasamos, quiere que le entreguemos mañana al maquilero todo.
10: Ah, ya.
3: Pero a lo mejor y me acompaña el ganso a la casa, me vas a dejar y ya de ahí ya se jala y nos vamos acompañados.
10: Ah.
3: Sí.
10: Ah, bueno. Sí, está bien. Bueno, sí, para entonces para no esperarte para cena.
3: Ajá, pues si no, cenen ustedes y ya me dejas ahí, un plato. ¿Qué vamos a comer?
10: Pues es que ya sobró arroz, traje consomé y compré para una torta de jamón nada más.
3: Va, oye.
10: ¿Qué pasó?
3: ¿Qué estás haciendo ahorita?
10: Estoy bañando a los niños.
3: Ah, bueno.
10: ¿Por qué?
3: No, nada más digo.
10: Ah.
3: Vale.
10: Ah, bueno. Sí.
3: Va, sale.
10: Sí, está bien, entonces ahorita. Te vienes con cuidado.
2: Ya le colgué. Oye, vamos a marcarle de boleto porque si no va a contestar alguien de tus hijos. Porque es el teléfono de tu esposa, ¿no? Entonces acuérdate, ya quedamos la moto, chiquita, voy para allá. Va, en caliente.
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2: Bien natural, bien natural.
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2: Jacqueline, sí. Chaparrita, voy para allá. Ya hablé con aquella, le dije que iba a salir tarde, acá medio burlón. Ya, me subo a la moto.
10: ¿Qué pasó?
3: Oye, Jacqueline, ya voy saliendo de trabajar. Sí, todavía están tus papás para pasar rápido. Bueno, si no están tus papás para pasar rápido y vernos otra vez. ¿Cómo ves? Ya hablé con Acuyo y ya le dije que me voy a quedar más tarde aquí a trabajar con el don.
10: ¿Estás loco? ¿Qué madre?
3: Paso por ti en la moto rápido. ¿O dónde te veo?
10: ¿Estás loco? ¿Qué te pasa?
3: ¿Ya qué? Creo que sí o no, si se va a armar o no, avísame, si no para mejor moverme ya.
10: ¿Qué estás haciendo, güey? ¿Qué madre?
3: Jacqueline.
10: ¿Qué no escuchas Jacqueline. A tus hijos que te están gritando? ¿Qué madre?
3: ¿Bueno?
10: ¿Qué no escuchas a tus hijos o qué madres?
3: ¿Quién habla?
10: ¿Qué madres?
3: No manches. ¿Nemi?
10: ¿Qué madres?
3: No, nada. Iba yo a pasar rápido por ya que parí por el pan para que nos había encargado aquí el don y iba a pasar rápido por ella nada más.
10: Madre David.
3: No, es que

0: Oye, ¿con quién estás, hermano? ¿Qué hizo hoy en la botana?
1: Hasta mi patrón está aquí, güey.
0: Oye, ¿está hasta tu patrón?
1: Sí, mi patrón okay. está aquí, güey.
0: Oye, no, pues entonces, pues, si se está riendo, a lo mejor ahorita lo metemos a la broma, ¿eh? Ahorita. ¿Cómo se llama el patrón?
1: No, Jorge.
0: ¡Ah, no le saques, Jorge! ¿Cómo que no? ¡No, no! El que se ríe se lleva. Bueno, vamos a marcarle ahorita de boleto y dile... No, pero ahora sí es bien cariñoso, bien cariñoso. No, no, mi amor. ¿Conoce a tu patrón?
1: ¿Te calentó, sí?
0: ¿Conoce a tu patrón esta Noemí?
1: Sí, sí lo ubica. Bueno, medio de vista nada más. Porque ha venido
0: okay. Bueno, mira, ahorita tienes que limpiar la basura que hiciste, ¿ok? Dile, oye, no, pero ahora sí bien cariñoso. No, mi amor, mi amorcito chiquita, no, espérate, es una confusión. Lo que pasa es, como te digo, todavía sigo aquí en la chamba. Mi patrón me pidió que... ¡Ay, le dices que cualquier cosa, ¿ok? Y ahorita improviso a ver si entro como el patrón. Señores, marcamos las bromas en el Panda Show.
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0: Bien tierno, bien amoroso, chiquita. No, es una confusión, espérate. Es que no me dejaste explicarte.
9: ¿Qué madres quieres?
1: Espérame, creo que te estás confundiendo tú.
9: ¿Cómo? ¿Tu madre? ¿Qué quieres?
1: Estoy trabajando. Bueno, pero te estoy diciendo que estoy trabajando. ¿Qué parte de eso no entiendes?
0: Oye, te dije, háblale cariñoso, eso siempre funciona. Peloso. Chaparrita, sí que estás con los cuates y a lo mejor no te quieres quemar, pero pues estamos en la bromita. A ver, mándale mensaje, dile, contéstame, mi amor. No quiero que no quiero que pienses mal. No, ya le estamos marcando, de hecho en caliente le estamos marcando, hermano. Pero bien cariñoso, ¿eh? Eso nos va a hacer ganar tiempo, ganar diálogo. Hazme caso.
9: ¿Qué quieres?
1: Ya, amor, tranquila. Quiero platicar bien contigo. Estoy aquí trabajando todavía.
9: ¿Y luego?
1: Pues sí, nada más. Es que iba a pasar yo por Jackie porque ella salió a traer unas cosas. Salió con el maquilero y iba yo a pasar por ella.
9: ¿Y luego?
1: Pues ya nada más íbamos a ir a traer el pan que nos encargó el
9: don. Por eso, ya tráeme la moto y ya te regreses a trabajar.
1: ¿Cómo quieres
9: si
1: que me
9: regreses? Pues si te van a venir a dejar, tráela. No te va a pedir al ganso que te venga a dejar la moto.
1: ¿Eh? Ya me dejaron salir.
9: ¿Y luego?
1: Pues ya voy para allá ahorita en un rato. Lo que yo quiero es que no quiero llegar a pelear ahorita que yo llegue a la casa. Por los niños, más que nada.
9: ¿Y qué? ¿Y Vale ya escuchó todo lo que estás diciendo?
1: Ahorita yo hablo con ella, ya está grande, ya entiende las cosas.
9: ¿Y luego?
1: Ahorita que llegue, te voy a hacer una pregunta, ¿va?
9: ¿Qué quieres?
1: ¿Cómo soy el Panda Show? Es una...
0: ¡Máquina! Oye, a ver, todos los que están ahí en el taller, hay que decirle lo que dice Noemí. ¿Cuántas veces te lamentó tu mujer? ¿Tres? ¿Cuatro?
1: No, mames,
0: hijo de Calimán, espérame, le estoy marcando a ver si podemos hablar con ella.
1: Oye,
0: ¿y regularmente cuando pelean te miente a tu madre?
1: Sí.
0: Ah, no, pues entonces, yo ahora entiendo por qué esos 6 años cuando te decía, no, que compañerismo y amor.
1: ¿Qué hasta crees? No. ¿Qué quieres? Es una broma del Panda Show, amor.
0: Noemí, Noemí. Oye, híjole, te dije, compadre. No vas a poder llegar, olvídate de la cenita y esta noche no te va a soltar. Es más, hermano, hoy cuando estés dormido, bueno, trata de despertarte y empiezas a simular. No, sí, Jacqueline, sí, en la moto. Oye, pero como que es de las que le va a costar trabajo bajársele el coraje, ¿no?
1: No, manches, sí me cuesta un buen.
0: Bueno, voy a volver a marcar, pero entras tú. Ya no entro yo porque creo que me colgó.
5: Bueno.
1: Bueno, flaca, pásame a tu mamá, hija.
5: No, es la David.
0: Uy, ya está David, no, papá.
1: No, hombre.
0: David, tómala, güey.
1: ¿Le explica, así, panda?
0: Tú, pero
5: no quiere.
0: Con...
1: Pásamela, dile que conteste.
5: Es que está cambiando a Enya.
1: Sí, pásamela, dile que rápido. Tú síguelo cambiando. Para que hable panda con él, ella, si no.
0: Tú síguelo cambiando. ¿Cómo se llama tu hija?
1: Valentina.
0: Hola, Valentina. Hola. ¿Cómo estás? ¿Vale? Valentina. Oye, bueno. ¿Este David es tu papá?
5: No.
0: Ah, no, con razón.
5: Desde el Sancho.
0: Desde el Sancho. Ya escuché a tu mamá, ¿eh? Ya escuché a tu mamá. Oye, dile a tu mami que se aliviane. ¿Me la puedes comunicar, por favor? Noemí. ¿Podemos hablar, Noemí?
6: A ver, dígame.
0: A ver, David, dile por qué la broma a Noemí. Ahí está.
1: Amor.
6: ¿Qué quieres,
1: amor?
6: No manches, te pasaste de lanza.
1: Una bromita, amor. Ya lo llevaba planeando.
6: No, manches, a la que mataste bien fue a Vale. Estaba llori.
0: ¿Ya viste? Por estar contestando con el manos libres, ¿ya viste? Para que te veas. La broma era para ti, no para la hija de ustedes. O para la hija del Sancho, como dijiste. Para ti. Pero, oye, ¿es cierto que una vez estaba dormido y mencionó el nombre de Jacqueline?
6: Sí.
0: ¿Sí?
6: Sí, dijo Jackie.
0: ¿Y después de tener una noche de reencuentro? Por eso te hizo la broma. Pues digo, sabía que ibas a caer. Pero Noemí, ¿lo vas a esperar con cena calientita o ya no?
6: No, no le voy a dejar entrar.
0: ¿No lo vas, neta, no lo vas a dejar entrar?
6: No, nada más que me dije la moto y se regrese.
0: ¿Y por qué la moto? ¿Por qué peleas tanto la moto? ¿Pues de quién es o qué?
6: Pues mía.
0: ¿Ah, tú la compraste?
6: Pues está mi nombre.
0: Ah, ¿pero quién la pagó?
1: Pues yo, Bandai. La pagó con mi dinero.
0: ¿Y qué? ¿Vas a creer que la moto te haga el amor o te mantenga o cómo?
6: No, pero porque no me sirva para irme a trabajar.
0: Oye, Noemí, ¿neta alguna vez pensaste caer en una bromita del Panda Show?
6: No, la verdad no.
0: Si no estuvo chida, aliviánate, Noemí. Pues puro cotorreo, hombre. ¿O no?
6: No, pues sí, aparte pues la verdad ni le creí porque no creo que sea capaz de eso, pero simplemente que me puso así de nervios porque estoy bañando a mis hijos, ya tenían frío y luego mi hija ya estaba llorando, la grande, y como que ya me...
0: Y a David ya le estaba llorando, la chica. Oye, Noemí, mándale un besito a tu viejo. Ándale, por los 6 años de que están juntos. Mándale un beso. Ándale. Mándale un besito, no se ranchera. Ahí, ándale.
6: Mándale un beso a papá.
0: Ay, mira qué bonito. Pero bueno, pues ahora sí. Noemí, familia, chamacos, compañeros de trabajo, toda la familia, díganme, ¿cómo se oye el Panda Show?
1: ¡A toda máquina!
0: Y con esto nos vamos. Será este viernes 5 de junio del 2026. Hasta aquí las bromitas del Panda Show por La Mejor FM. Yo regreso el próximo lunes. Que tengan un buen fin de semana. Buenas noches. Pásenla bien.

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0: contigo.
1: Bienvenida, doctora, ¿cómo está? ¡Feliz viernes!
0: Ay, hola, Javier, yo quiero bailar mucho.
1: Ay, ¿usted quiere bailar, quiere gozar? Ya, ya.
0: Quiero pasarla algo, bien.
1: O todavía nada.
0: Mira, ya me acabo de preparar un vinito tinto con refresco de limón.
1: Ajá, ¿y con quién va a estar acompañada el día de hoy viernes, doctora?
0: Viene Juanito Calambres.
1: ¡Ay, ¿a poco sí?
0: Juanito Calambres me trajo el día de hoy y va a estar aquí con nosotros cotorreando.
1: ¡Qué rico, qué delicioso, qué sabroso! Juanito Calambres, ¿cómo estás?
0: Saluda a la banda.
2: Hola, doctora, ¿cómo está?
0: Todo bien, saluda a la banda.
2: Saludos a todos los que escuchan de la mejor 97.7.
0: Y a los policías y a las policías.
2: Ah, también.
1: Ahí está, Juanito Calambres, el día de hoy con nosotros en el revoltijo. Señora doctora, vamos a arrancar porque, como cada fin de semana, ajá, el DJ de las estrellas nos acompaña.
0: Ay, yo quiero puro punchis punchis.
1: Ay, doctora, que viene bien diferente.
0: Hoy es viernes, hoy es viernes, Javier, vamos a
1: despeinar la cotorra.
0: Y de peinar a la ardilla.
1: Ay, Dios mío, vamos a arrancar entonces.
0: Y de barba en medio, el revoltijo.
1: Bienvenidos, buenas noches.
0: Iván, pásame mis botas, por favor.
1: Dale play, DJ Manuel Nájera. ¡Súbele!
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0: con nosotros, 5552630977. Es momento de recibir sus llamadas, mi querida máscara, para que la gente nos cuente lo que quiera. Si quiere mandar un jitomatazo, quemar a quien quiera, hágalo.
1: Oye, ahorita que dijiste eso, ¿qué? Yo quiero mandar un jitomatazo, carnal.
0: ¿A quién? ¿Por qué? ¿Qué te hizo?
1: A los camiones de la basura que andan aquí en la colonia Anzures, que guardan aquí abajo del bajo puente de Río San Joaquín, se meten así entre los carros y luego hacen su tiradero de basura.
0: No.
1: Y no ponen las intermitentes, carnal. Hace rato me pasó, ya les va su jitomatazo.
0: Oye, pero es que ese jitomatazo lo das a cada rato, compadre, o sea, seguido no, te pasa.
1: No, es la primera.
0: De las intermitentes.
1: A ver, es que no ponen sus intermitentes, se van a meter, pero pues que avisen, carnal, porque ahí están todos y todo uno formado y no ponen nada de intermitentes.
0: Qué feo que sean así. Márqueles 5552630977, díganos lo que usted quiera.
1: Aparte sí tengo obsesión con las intermitentes.
0: Sí, oye.
1: Te paras y...
0: Bueno, buenas noches. Bueno.
2: Buenas noches.
0: ¿Quién habla?
2: Yaretula.
0: ¿Cómo estás, hermosa?
1: ¿Qué haces?
2: Bien, bien, bien.
0: Te escucho bien enojada. ¿Qué traes?
2: No, nada. Es que quería mandar un saludo a mi esposo.
0: ¡Ay, qué bonito! ¿Anda ahí contigo o qué?
2: No, él anda trabajando.
0: Ah, ahorita andas con el novio.
1: Con el detalle.
0: ¿En dónde nos escuchas?
2: De aquí de Chimalhuacán.
0: Abrazo a la gente de Chimalhuacán.
1: ¡Saludos!
0: ¿Cómo se llama tu esposo?
2: Se llama Brian.
0: ¡Uy, pa' nombrecito, compadre!
1: Brian. Yo pensé que estabas enojada, ya te iba a recetar el té de pasiflora.
0: Ok, ¿y por qué le quieres mandar saludos al Brian?
2: Pues nada más para recordarle que es el amor de mi vida.
1: Ah, está enamorada.
0: O está bien enamorada o yo noto algo extraño, doctora. O sea, como por qué nada más. Algo hiciste, condenada.
3: Cuéntanos, hermosa.
2: No, yo me porto muy bien.
0: Ay, ¿cuántos años llevas con tu esposo?
2: 6 años.
0: 6 años comiendo lo mismo, no manches.
3: ¿Y no estás aburrido? Bueno, ¿no te has aburrido?
0: Que si no te has aburrido.
3: De comer lo mismo.
2: No, entre más pasa el tiempo, más quiero lo mismo.
0: Ay, ¿a poco sí?
2: Sí, claro.
1: Ha de ser plátano macho.
0: ¿Qué fue lo que te enamoró de Brian?
2: Pues no tenía plátano macho, pero así era de burro.
0: ¡Ay!
3: Escucha golosa nuestra comida.
0: ¿A poco sí calza grande el Brian?
2: Sí, la verdad sí.
0: ¿De cuántos centímetros estamos hablando?
2: Casi, casi como la de burro.
0: ¡Ay! ¿Usted le cree, doctora? Mira. ¿Existen esas?
3: Mira, necesitamos que lo lleve al consultorio y ahí vamos a hacer nosotros el análisis correspondiente, Javier, ¿cómo ves?
0: Ok, perfecto. O sea, usted le haría el estudio.
3: Sí, vamos a hacerle un tacto.
0: Ok.
3: Para ver qué tal está nuestro amigo. ¿Te parece, amiga?
2: Sí, sí, sí.
0: ¿Sí dejarías que la doctora lo tocara?
2: Ay, no.
0: ¿No?
2: No, ¿cómo crees?
0: ¿Por qué? Pues es una doctora y es especialista.
3: Sí, es meramente científico, no va a haber morbo.
2: No, es nada más el
0: señor. ¡Ay! ¿Quién dice? ¿Quién dice? A ver, ¿dónde anda ahorita el Brian y por qué tan noche y no está contigo?
2: Porque trabaja en la aplicación de Didi.
1: ¡Uy! No, esos de Didi son peligrosos, ¿eh?
0: Oye, ¿y por qué trabaja tan noche?
1: Hazle la prueba de la milanesa en cuanto llegue.
2: Porque trabaja de noche.
0: A él le gusta de noche. A él le gusta vivir de noche como los tucanes, ¿no? Muy bien.
1: Y para que se quede más tiempo contigo, dale el té del chango rosado.
0: Ah, caray, ¿ese cuál es?
1: Así lo pide en el mercado de Sonora, mi querido Javier.
0: Ahí está, para que no te quiten el de burro. ¿Cada cuánto le pones con el Brian? A ver, dinos la neta.
2: Pues la verdad sí es diario, lo vas a 3-4 veces al día.
0: ¡Ah, se lleva lonche! ¡No manches, mija! ¿A poco sí aguantas tanto?
2: Sí, estamos en la mera edad.
0: ¿Cuántos años tienes?
2: Yo 29.
0: ¿Y el Brian?
2: 30.
0: Ah, por un añito, sí, andan como en la edad, ¿no,
1: brujo? Pícale fruta amarilla y ponle también el bálsamo del caguamo para que te rinda y no se vaya como Bambi.
0: ¿Con quién estás ahorita?
2: Ahorita con uno de mis primos y mis hijos.
0: Ay, ¿dónde andan o qué? ¿Qué andan haciendo?

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1: ¿Qué estás haciendo?
2: Me quedé con ganas de otro besito de la doctora.
1: Ah, pues aquí está la doctora.
3: Te lo mando, hermoso. ¡Mua! ¿Para qué nos hablas?
2: Para una rolita otra vez.
1: Órale, ¿qué canción quieres?
2: A ver si se puede una de Peso Pluma, la de 7-3.
1: ¿7-3? ¿No es corrido, compadre?
2: Bueno, una que se pueda poner.
1: A ver, ¿pero cuál quieres? También tú no friegues, el Peso Pluma luego
3: no
1: canta y dice cosas bien fuertes y groserías, y aquí nosotros somos bien espantados, ¿verdad, doctora?
3: Ay, sí, Javier, de veras, ¿ya abriste el Salmo 92?
1: ¿Eh?
2: Una de Los Temerarios mejor.
1: ¿Cuál de Los Temerarios?
2: La que más le gusta a la doctora.
1: La doctora le gusta la de 18.
3: Ay, Javier, no exhibas con la gente.
1: ¿Cuál, doctora? ¿Cuál quiere?
3: Ah, la de Te Quiero.
1: Te quiero, órale. ¿Eso te gusta?
3: Pepe, te mando un beso.
1: Ay,
3: un abrazo, Pepe.
1: Doctora, ya anda teniendo sus fans, ¿eh?
3: Ya estamos teniendo fans, Javier. Muy pronto tendré la colección ahí de todos mis artículos para que nos manden mensaje aquí a lo mejor.
1: Saque la colección primavera-verano, doctora. La queremos ver en paños menores.
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0: que sigan teniendo una excelente noche. Cuernavaca, Acapulco y Ciudad de México, repórtense al 55 52 63 0977.
1: Yo tengo una duda, señor Máscara.
0: Dime,
1: ¿cómo
0: Javier
1: se le dice hacer el amor ahora en estos tiempos? Porque ya hay muchos términos, ¿eh? Ya hay muchos sinónimos, ya hay mucha gente que lo bautiza y lo llama de diferente manera.
0: El delicioso.
1: El delicioso, ya hay algo de que, oye, ¿qué onda?
0: El cuchiplancheo.
1: Nos detonamos, algo así, ¿no?
0: El te voy a partir.
1: El sin respeto también.
0: Ajá.
1: El el cul, bueno, no, ese no. No, no, el que empieza con cul, no, no, ese no.
0: No.
1: ¿Cómo le dice usted hacer el amor? O sea, si de repente se encuentra una amiguita o a su pareja que ya le
0: vamos
1: tiene mucha confianza. Ándale, ¿cómo le dice usted? Hola, buena noche. Bueno.
0: ¡Ey! ¡Sí, diga! ¡Hola, hola!
2: Hola, buenas noches.
1: ¿Quién habla?
2: Habla Jordan.
1: ¿Qué onda, Jordan? ¿Qué andas haciendo, carnal?
0: ¿Dónde dejaste al Pippen?
2: Aquí andamos en el trabajo.
1: ¿En dónde nos escuchas y en qué trabajas?
2: Aquí en Chimalhuacán y trabajo en Bimbo.
1: ¡Ándale! Muy bien, sácate unos panes, compadre.
2: ¿Sí, verdad?
1: Oye, ¿qué onda? ¿Qué hay que hacer para merecer? ¿Para qué somos buenos, compadre?
0: O unas donas recién hechas.
1: O préstanos tu donita, Bimbo.
2: Con esto empecé con una canción.
1: Claro, compadre, por supuesto. Oye, pero ¿tú cómo le dices hacer el amor? Queremos escucharte.
2: No, pues, como los chilangos le decimos, hacer en la calle ya un palenque.
1: En la calle allá.
0: En la calle allá, el palenque.
1: Ajá, ¿qué más?
2: No, pues tenemos muchas, somos mexicanos y tenemos miles de formas que decir.
0: Voy a venderme un paliacate, ¿no?
1: Un paliacate, ándale. Oye, ahora sí, ¿qué canción quieres? Te vamos a complacer porque nos caíste bien, compadre.
2: Mato, quiero la de los temerarios.
1: Uh-huh.
2: La mujer que soñé.
1: La mujer que soñé, ¿y esa canción para quién, compadre?
2: Para mi esposa.
1: Ay, ¿cómo se llama tu esposa?
2: Se llama Emily.
1: ¿Emily?
2: Sí.
1: ¿Cuánto llevan de casados?
2: Vamos para 7 años.
0: ¿Siete años? Ah, muy bien, muy bien.
1: Has hecho buen trabajo, compadre. Felicidades.
2: Lo que hace uno con un pariente.
1: Vientos, carnal. Pues dedícasela. Si nos está escuchando, ¿otra llamada? Ok, venga. Ahorita te la ponemos, ¿vale?
2: Sí, muchas gracias.
1: Cuídate. Dale, mucho. Buenas noches. Ahorita armamos aquí la programación de las 11, muchachos.
0: Eso. Hola, hola.
1: Bueno.
3: Hola, hola, buenas noches.
1: Buenas noches, ¿quién habla?
3: Alejandro.
0: ¿Qué pasó, mi querido Alejandro? ¿De dónde nos marcas?
3: Aquí, de San Andrés, Totoltepec, donde se acuestan 2 y amanecen 3.
1: Ay, qué
0: perro. A ver, ¿tú cómo le dices a hacer el delicioso?
3: Pues,
1: otro término.
3: Yo le llamo el desestrés.
1: ¿El desestrés?
3: El frutifantástico.
1: ¿El qué?
3: Frutifantástico.
1: El frutifantástico. Ok, me gusta. Hay que hacer el frutifantástico. ¿Qué más, compadre?
3: El hazme tuyo.
1: El hazme tuyo. El dime vaquero, ¿no?
3: Sí.
1: Ok, oye, compadre, ¿qué nos vas a platicar? ¿Qué andas haciendo?
3: Pues vengo encerrando apenas mi carrito de trabajo de plataforma.
1: Ay, ¿a ti no te han pasado cochinadas así como las que has escuchado en el revoltijo?
0: ¿O de terror?
3: No, pues sí, sí nos han pasado cochinadas y de terror de las dos.
1: Cuéntanos una cochinada. Yo quiero que nos cuentes una cochinada.
0: Es martes para arrancar bien la semana.
3: ¿Cochinada como dejaron en mi carro?
1: Como quieras, de la que quieras, también es válido.
3: No, pues, subió una señora que venía con un buen de pelo de perro y aparte se meó, entonces así fue una mega cochinada.
0: O sea, ¿viene el perro la señora?
1: Se meó el perro la señora.
3: La señora venía con un buen de pelo de perro y apestaba horrible el carro, de verdad.
1: No manches, ¿pero quién se meó?
3: La señora.
0: No ya manches. Se creía Terian.
1: ¿Es en serio? ¿Por qué se meó?
4: ¡Qué agriloso!
3: La verdad no sé, pero le ganó y fue algo horrible.
1: No, pues sí, no creo que haya sido algo bien grande.
0: Que digas,
1: ay, gracias. Es de suerte. No es como que digas, sí. Se me subió una señora y se mió mi coche, ya te
0: lo marcó.
1: Suerte. Pues no,
3: asqueroso.
1: ¿Y luego qué hiciste? ¿Qué le reclamaste, obviamente?
0: La reportaste, te pagó la limpiada.
3: No, ni me pagó la limpiada, nada más la reporté y pues me tuve que desconectar para pues volver a a lavar el carro y todo, pues perdí tiempo.
1: No manches, compadre. Como que tenía que olía análisis, ¿no? ¿Cuántos años tenía la señora?
3: Creo que sí, ya te está gustando esa cochinada, ¿verdad?
1: No, no, no. No, es para el expediente. Exactamente, compadre.
3: Ah, ya. No, pues tenía como unos 45, más o menos, 40 años la señora.
1: Pobrecilla, a lo mejor estaba enferma.
4: A partir de ahora, ponle flor de chupamiento a tu carro.
1: No manches, compadre. Te mandamos un abrazo. ¿Otra cosa que nos quieras contar?
4: Una canción que quieras pedir.
3: Ay, sí, una canción nada más para seguir cortando las cochinadas.
1: A ver, échale, ¿qué canción quieres?
3: Relación clandestina de Chely Lizárraga.
1: ¡Órale! Oh, esa canción me gusta. Muy bien, compadre, te la ponemos, sí, ¿va?
3: Todo taxista, cuando te piden el número a una muchacha, una señora, una chava, ese viaje ya es gratis.
1: ¡Ay, qué perra, mi amiga!
4: Desembolsando trucos de taxistas.
1: Vámonos con música, muchachos. Son las 11:08 y vamos a escuchar La Mujer que Soñé de Los Temerarios. Aquí nomás a través de La Mejor FM.
3: Saludos, que tengan muy buena noche.
1: No, gracias, igualmente, carnal. Compadre, sigue lavando tu carro porque seguramente todavía huele feo, ¿eh?
4: Ahí se le metió la mano peluda al Michael.
1: ¿Mandé?
3: A ver, mañana dónde nos vemos, dónde va a andar la regaladora.
4: En el centro, carnal.
1: En el centro.
3: Listo, ahí los vamos a cargar.
4: En el centro, porque andamos buscando talento.
1: Si tienes algún talento, compadre, ya sea de limpiar y quitar el olor de tu carro a pipí de señora de 45 años.
4: Ahí llega con la flor de chupamirto.
1: Te mandamos un abrazo. Vámonos con música.
3: Que tenga buena noche.
1: Nos pedían sus canciones. Aquí se las ponemos.
4: Viene Chuy Lizárraga. Relación clandestina.
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0: acabó lo que se vendía.
1: Es correcto, ya nos vamos, señoras y señores. Soy Javier el Conejo, gracias Andrés Salazar. ¿Qué?
0: ¿Qué pasó?
1: Andrés Salazar, el topo en la dirección. ¿Qué pasó? Te paso, le mandamos un fuerte abrazo hasta Monterrey, Nuevo León.
0: También muchísimas gracias a mi querido Michael en los controles, señoras y señores. Nosotros regresamos mañana en punto de las 10 de la noche.
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8: Revista del Consumidor Radio. ¿Sabías que un mal uso de tu rastrillo desechable no solo acorta su vida útil, sino que también favorece la aparición de bacterias? Cuidar tu piel empieza desde saber elegir el producto correcto en el supermercado.
3: Además, si viajas a alguna de las sedes de la Copa Mundial 2026, te compartimos las mejores opciones para mantenerte conectado. De esto y más platicamos hoy. Quédate en Revista del Consumidor Radio.
5: Revista del Consumidor.
8: Los rastrillos desechables son herramientas de afeitado que tienen como objetivo ofrecer una opción práctica, higiénica y económica para el cuidado personal. Este tipo de productos son de uso limitado, ya que dependiendo de su calidad, pueden durar de 5 a 10 afeitadas.
3: Su bajo costo los vuelve ideales para viajes o uso ocasional. Además, su distribución es amplia, pues se encuentran en supermercados, farmacias o tiendas de conveniencia. Están fabricados principalmente de plástico, lo que puede facilitar su manejo. Cuentan con un mango, un cabezal con navajas preinstaladas de acero inoxidable y una banda lubricante.
8: En el mercado podemos encontrar modelos para mujer y para hombre, y aunque la tecnología es similar, cada tipo de rastrillo se segmenta por género para adaptar su forma y banda lubricante a diferentes zonas del cuerpo. Esta segmentación responde a las necesidades prácticas y estrategias de marketing, que suelen reflejarse en los precios, ya que los productos de mujer son más caros que los de hombre.
3: Para ayudarte a elegir mejor, el Laboratorio Nacional de Protección al Consumidor puso a prueba la resistencia y desempeño de 26 modelos distintos, 13 modelos para mujer y 13 para hombre. Se realizaron distintas pruebas para comprobar que los empaques incluyeran la información comercial en español de acuerdo con las normas oficiales mexicanas. También se revisó a detalle el estado de las navajas, analizando el estado original del filo y que estuvieran libres de oxidación o cualquier daño.
8: También se determinó la carga máxima de los mangos antes de romperse. En este caso se convocó a un panel de personas consumidoras que calificaron aspectos como la efectividad en el afeitado, la experiencia de uso y el cuidado y protección que brindan a la piel.
3: En el caso de los rastrillos para mujer, los resultados fueron los siguientes. Todos los modelos analizados presentaron su información comercial correctamente. El modelo de la marca Chedraui presentó imperfecciones en las hojas, navajas. Tres modelos de Gillette, dos de Equate, Chic, Envisage y Bic obtuvieron la excelencia en la prueba de cuidado y protección de la piel. Los productos que calificaron con excelencia al promediar todas las pruebas fueron Bic, Envisage, Chic y tres modelos de la marca Gillette. Recuerda que la calidad puede ser la misma, pero el precio no. Por ejemplo, el paquete de Chic cuesta 161 pesos y trae cuatro piezas. Estarías pagando 40 pesos por rastrillo. Por su parte, el paquete Gillette Venus Extra Suave cuesta 154 pesos, pero al traer menos piezas, cada rastrillo te cuesta 77 pesos, casi el doble. Por eso es importante que compares los precios y desempeño de cada producto.
8: Ahora, en el caso de los rastrillos para hombre, se encontró que todos los modelos presentaron correctamente su información comercial. Tres modelos presentan imperfecciones en las navajas, Chedraui y dos de la marca Daycare. Cuatro modelos calificaron con excelencia en la prueba de cuidado y protección en la piel, tres de la marca Gillette y uno de la marca Envisage. Es importante evaluar el desempeño y el costo por unidad antes de elegir. Por ejemplo, en el paquete Envisage, calificado con excelencia, cuesta 40 pesos y contiene dos piezas. Estarías pagando 20 pesos por rastrillo. Por su parte, el paquete Bic de cuatro piezas cuesta 107 pesos, lo que eleva el costo a 27 pesos por cada pieza.
3: Usa tu presupuesto de manera inteligente. Presta atención a las recomendaciones de compra y uso. Compra tus rastrillos en comercios establecidos y revisa que el empaque esté en buenas condiciones. Guarda tu comprobante en caso de que necesites realizar algún cambio por defectos de fábrica. No compartas el rastrillo con otras personas, aunque sean de tu propia familia. Cámbialo cuando notes que necesitas hacer más presión para rasurar adecuadamente.
8: Usa gel o crema para afeitar. De esta forma tu piel sufrirá menos. Usa crema sin fragancia o aloe vera para cuidar tu piel después de afeitarte. Déjalo secar después de utilizarlo. La humedad puede dañar las navajas. Guárdalo en un lugar limpio y sin humedad después de usarlo.
3: Tu elección va más allá de la marca. Se trata de calidad, precio y sobre todo responsabilidad. Al terminar la vida útil de tu rastrillo, no olvides desecharlo de forma segura. Envuélvelo en material resistente o colócalo dentro de un envase vacío para evitar que las hojas queden expuestas. No olvides que la información es tu mejor aliada para consumir de manera responsable.
19: Revista del consumidor.
8: Boletos digitales, mapas, transportes, pagos y hospedaje dependen del acceso a datos móviles.
20: Pero, ¿sabes cómo mantener la conexión al cambiar de ciudad o país sin agotar el saldo, pagar cargos inesperados o perder tu número? Para controlar el uso de tus datos móviles y evitar gastos excesivos en tu celular, tienes que saber qué es lo que estás usando.
21: Si cruzas la frontera y quieres seguir conectado, el servicio de roaming permite que tu número funcione fuera de México, ya que al momento de pisar suelo extranjero, tu celular se conecta a la red de otro operador para que no dejes de postear ni de llamar.
20: Es importante que tomes en cuenta que las tarifas internacionales suelen ser más elevadas, dependiendo de tu plan, operador y país que visites. El cobro puede ser por cada minuto, mensaje o megabyte que uses.
21: Si el roaming no es para ti, sigue estas recomendaciones. Primero, revisa si tu plan ya lo incluye. Y si no es así, desactiva la opción en tu configuración, porque al cruzar la frontera, el equipo podría conectarse automáticamente y generar cargos imprevistos.
20: También verifica cuál es tu línea predeterminada para llamadas y datos. Así evitarás activaciones por error y costos adicionales. Viaja con información y evita sorpresas con la cuenta.
21: Ahora hablemos de las eSIM, un chip digital que se descarga mediante un código QR o una aplicación.
20: Este puede incluir llamadas y mensajes o solo datos. Su ventaja es que te permite conservar el número habitual, ya que los dispositivos pueden manejar dos líneas simultáneamente, la física y la digital.
21: Para viajes internacionales, muchas personas optan por una eSIM regional que les brinda datos móviles y simultáneamente mantiene la línea original exclusivamente para llamadas importantes o emergencias.
20: Presta atención, sigue estos tres pasos clave. Primero, verifica qué incluye exactamente el servicio. Segundo, revisa a detalle los términos y condiciones. Y tercero, confirma quién es el proveedor y bajo qué esquema opera.
21: Toma en cuenta que no todas las eSIM cumplen con los mismos requisitos regulatorios que los operadores tradicionales. Por eso, antes de pagar, lo mejor es informarte bien.
20: Por ello, te traemos una guía rápida para que sepas si debes usar roaming o una eSIM. En caso de que uses roaming antes del viaje, verifica si tu plan incluye Estados Unidos y Canadá. Confirma si se activa de manera automática y revisa muy bien los límites de uso y las tarifas adicionales. Ya cuando estés en tu destino, activa el roaming solo si lo necesitas. Monitorea constantemente tu consumo desde la app de tu operador y cuando por fin regreses a casa, desactiva el roaming si ya no lo vas a usar y revisa cuidadosamente tu factura.
21: En cambio, si eliges la opción de la eSIM, toma en cuenta lo siguiente. Antes de empacar tus maletas, verifica la compatibilidad y confirma que tu equipo esté desbloqueado. Compara planes regionales para Estados Unidos, México y Canadá. Descarga y activa la eSIM antes de salir de viaje. Durante tu estancia, configura la eSIM como tu línea principal de datos. Desactiva el roaming en tu línea principal y monitorea el consumo de datos en el plan que contrataste. Y al volver a tu hogar, elimina la eSIM temporal si solo era para el viaje y verifica que tu línea principal vuelva a ser la predeterminada.
20: Una estrategia que puede funcionarte es mantener tu línea física activa para cualquier emergencia y utilizar una eSIM regional para el consumo intensivo de datos.
21: Recuerda que la conectividad la vas a necesitar para todo, desde mostrar tu boleto digital hasta encontrar a tus acompañantes. Lo mejor es conocer todas las variantes, porque solo tú puedes decidir qué opción se adapta más a tus necesidades.
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0: Iniciamos, señoras y señores, hoy. Excelente madrugada. Vamos a darle sabor. Así iniciamos.
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0: Venga, como dicen.
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0: Escucha que sabor.

0: Señoras, señores, seguimos adelante con sabor. La música de Cuba para el mundo. ¡Ándale! ¡Escúchalo! ¡La matancera, papá!
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0: Venga, dice.
1: En La Habana.
0: Llegó la banda del Agrícola Oriental. Ya con la mejor, la bomba siempre.
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0: Escúchalo.
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0: ¿Qué cosa?

Quizá corrimos con el chabón, ¿verdad? Todos los amigos de la bandera, ahí en Tultitlán, y todos los operadores de tractocamión, que nos sintonizan, mi gracia. Escúchalo bonito. Ajá. Llegó la banda de Iztapalapa, que nos sintoniza.

Adonis y ese va. ¡Acábala! Último cachito dice: llegó toda la bandera. Mercado de Jamaica. ¡Sí! Señoras, señores, qué gusto, qué placer enorme estar acompañándonos en esta madrugada musical, en esta velada, en esta noche. Muchas gracias a toda la banda que nos sintoniza, a toda la banda que trabaja en las fábricas, en el área de producción, los amigos de los almacenes, toda la banda de seguridad privada. Muchas gracias por permitirnos acompañarlos en su jornada, a toda la gente que lleva de regreso a casa a descansar. Muchas gracias, con mucho cuidado. Recuerden que alguien los espera en casa. Señoras, señores, vamos a darles sabor para que no se me duerman. Vamos a gozar y bailar.

Venga la melodía, venga el sabor. Venga, viene especial para toda la banda de la Colonia Caracoles. Llegó la banda de Patla. En esta noche musical, sí señor.

0: Pégale esos cueros. Escucha qué sabor. Anda. Lluvia de cumbiazos.
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Un saludo para Dani y Jeremy de La Bondojo. Y suelta la que ya sabe caminar. ¿Y me puedes poner la canción de Quiero Saber de La Fania?

0: Agora meio pesado.
1: Un saludo para el Tartas y los desmadrosos de Ejército de Oriente y Iztapasalsa, que no bailan, pero cómo gozan. A ver si pueden poner el tema de Acaríciame.
2: Vaya, vaya. Bendecida madrugada para Adrián La Bomba, aquí de El Chanclas, reportándose acá en la Cande, Coyoacán.

¡Pega la salsa romántica! Oye, ¿cómo dicen? ¡Complacemos a la banda, sí, señor! ¡Esa noche! ¡Venga, cómo! Dice el sabor, el sentimiento. ¡Aquí va!

¡Qué lo bonito de la salsa! Estamos en acción a través de la mejor 97.7. Manda tu saludo al 5580 032 97.

0: Venga, con chamar para toda la banda del TikTok.
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0: Óscar Escorpión. La banda de Jalisco. ¡Ándale! El famoso Chorris. Ya lo sintoniza, mi gracias. Llegó mi carnal, el Enciso.

0: Señoras y señores, el ritmo, el sabor de la mejor manía. ¡Ándale! Gozamos el ritmo de cumbia. Así.
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ritmo de cumbia para gozar. Llegó la banda de Tlalpan esta noche. Venga con sabor para toda la bandera. Área de producción, que nos sintoniza.

Escucha qué sabor. Quiero saber. ¡Wow! De las inmortales, sí. Música para gente con el oído educado.

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0: llegan los saludos, sí. Al 5580-032-977. Vengan los saludos, ándale.
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3: Saludos para toda la bandita de los Uber aquí en la Nicolás Romero. Saludos a la bomba. A ver si me puede complacer con tres cancioncitas. Mi pequeña Natalie, El Niño y la Cumbia y Lágrimas de Escarcha. Excelente noche o madrugada.
4: Buenas noches, amigos de La Mejor. Un saludazo para mi valedor El Moy, mi amiguita Anita, mi esposa Helis, que andamos aquí en la rumba. Y báilala, que ya sabe caminar.
5: ¡Bomba! Un saludo para toda la banda peñonera que te escuchamos. 100% la bomba. Saludos para el barrio de la Ascensión, barrio del Carmen, el barrio de los Reyes y para los Calaveras. 100% la bomba, suelta lo que ya sabe caminar.

0: complacemos a la banda así, así con ese ánimo. Te ponemos lo que sea, carnal. ¡Ándale! Para que la baile y la goce. ¡Escucha qué sabor! ¡Anda!
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0: ¡Venga, dice! Llegó la banda peñonera. ¡Que no sintoniza!

0: Vega dice: ¡wow! ¡La cumbia!
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0: ¡Wow! ¡Agoniza, ya se va! ¡Acábala! ¡Venga para acá! ¡Solo la impulsora! ¡Quiero sintonizar, mi gracia!

0: Aquí complacemos a la banda. De una en una, de dos en dos, o si se puede, de tres en tres. ¡André!
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0: Escucha la música del Tequendama.

Pégale la melodía para gozar. Esta es la presencia. Sonido a lo mejor. Llegaron los amigos de San Juan de Aragón. ¡Ándale! Y tú a la banda. Constitución de la República. Los amigos de la Vergel. ¡Wow! Mega Col Sabor para la banda de Escapotzalco Centro. La gente de Santa Bárbara. Los amigos de Jalpita la Bella.

Señoras y señores, vámonos arriba de la música salsa para gozar, para bailar esta noche. Se llama Escombros. Tú lo conoces.

Venga la salsa, sí, señor. Venga lo bonito para la colonia de doctores esta noche. Hoy siempre la mejor, la bomba.

0: Señoras, señores, y de salsa se trata.
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0: Sin duda alguna, esta es de las inmortales. Escúchalo. Ramón Chaverra, para gozar esta noche. Vamos a ponerlo romántico. ¡Dale!
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0: ¡Wow!

0: La Bomba.
1: Buenas noches, Bomba. Quisiera mandar un saludo a Mario Salazar, que los está escuchando desde la 2 de octubre. Y si se puede, puedes poner la canción de Mi Buen Corazón. Suéltala, que ya sabe caminar.
2: Sonido a lo mejor. A ver si me puedes complacer, Bomba, con la canción de Mi Dulce Enfermera.
3: ¡Wow!
4: Saludo para la amiga Laura de la Policía de Transporte, que cómo la goza y cómo trabaja. Suéltala, que ya sabe caminar.
5: Un saludo para la organización RC Magdalena Panoaya, Texcoco, Estado de México, RC.

lo bonito para toda la banda de Nicolás Romero. La banda de Izapán de Zaragoza. Ya nos sintonizan, ¿eh? Escúchalo. Vamos a gozar. ¿Y qué cosa?

Manda tu saludo. Nota de voz al 5580-032-977. ¡Anda!

0: mañana, señores. Una de las clásicas para gozar. ¿Cómo me dices que amigos? Si te he dado lo mejor de mí. ¡Wow! ¡Escucha la cumbia!
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0: ¡Venga, sabor!

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0: de los temas que pide la banda. La música salsa romántica. Chulo piano. André. Mírala a los ojos. Si estás durmiendo con ella, dale un codazo, despiértala. Y dile, tengo algo importante que decirte. Te amo demasiado. Para que después te diga que por qué tan cariñoso.
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0: ¡André!
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0: Venga la salsa romántica, ¿eh?

0: Cumbia.
1: Señoras, señores, ritmo de cumbia para gozar. Ándale. Recuerda mandar tu saludo al 5580 032 977.

0: se llama Si No La Tengo. La música del baúl. ¡Ándale!
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0: Escúchalo, papá.

0: Llegando de Naucalpan, saludos para toda la banda de Naucalpan, que todavía están despiertos.
1: Buenas noches, Bomba. Un saludo para la familia Nájera en Naucalpan y para la familia Mondragón desde San Pedro Mártir Tlalpan. Y que tengan todos buena noche. ¡Wow!
2: Hola, hola, saludos para mí, para Lilian Torrescano. Por favor, ponme una canción de Gilberto Santa Rosa, en especial la de Vivir Sin Ella, porque me encanta sufrir. Gracias, buena noche.
3: Un saludito para toda la banda de los sitios de Tachi de acá en Naucalpan, especialmente para el sitio de La Tolva, centenario, de parte de Ale Rubio, y de la 45 también, suéltalos, que ellos saben manejar.

0: Venga, lo bonito, venga el sabor. Ahí.
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0: Ahí se ve especial para toda la banda de Colonia del Carmen, los amigos de Tlalpan. Ándale. Toda la banda de Portales hoy.

0: Señoras, señores, vámonos. Un caso de la vida real. Ya no tienes 18. Te están matando los años. ¡Ándale!
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0: Venga, como dice.

acordeón para gozar, para bailar. Llegó la banda de Escuadrón 201, puro Iztapalapa. ¡Ándale! La banda de Tutitlán y toda la bandera de Tepeji del Río. ¡Esta noche!

¡Andas, amor! ¿Qué cosa? ¡Sí! Ahí se escucha amor para el Chino Mix, su bandera, San Juan, Puerto Rico. Ya nos acompañan.

Señoras, señores, de los temas sonideros que quedaron inmortalizados. Orquesta Guayacán, escúchalo, lo conoces, báilalo, gózalo, sabor, a través de La Mejor Manía.

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0: Sabor, sabor, sabor. Ándale.
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0: Acábala.

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3: Saludos, mi bomba. Buenas nochecita. Un saludo para mi hermano el Beto Collazo. De este ladito de Catepec, de Morelos. Y suéltala que ya sabe caminar.
4: Buenas noches, bomba. Un saludo para el Nacho y el Quique, toda la bandita de Covici. ¿Me puedes poner la canción de Caballo Viejo? Suéltala que ya sabe caminar.
5: Un saludo a la bomba para 15400, 3 al 500, aquí en el Distrito Federal. A ver si me compras con una combi así perrona la bomba, ¿no? Un saludo para el 200 al 500 y uno al 300.
6: Saludos a la 97.7 para todos los policías de la Ciudad de México.

0: refugiarse como un niño.
1: ¡Ándale!
0: En los brazos de la soledad.
1: ¡Venga la salsa rica!
0: Regresar sin ella es
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0: Se llama Vivir Sin Ella. Ándale, papá. Vamos a darle. Rico, dice.
1: Wow.
0: Escúchalo.
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0: Ándale.
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0: Venga la salsa, Gilberto Santa Rosa.
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0: ¡Acaba la salsa! ¡Ándale!
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0: Se llama... Vivir sin ella. ¿Qué rola, señoras y señores? Seguimos adelante esta madrugada rica, esta velada musical. Muchas gracias a toda la banda que nos está acompañando, por supuesto. A toda la banda del TikTok que nos escribe. Mil gracias por todo el apoyo incondicional. Para mi carnal, el Chorris, el Gabriel, el Elotes de Ciudad Neza y toda la bandera que se está reportando con nosotros. Al 5580-032-977. Señores, vámonos con los clásicos. A través de la mejor.
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0: qué lo bonito, ¿eh?
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0: ¡Sabor!
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0: Estamos entrando ya a la recta final. Sonido la mejor, señoras, señores. Ya casi nos vamos. Sí.
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0: ¡Escúchalo!

0: protagoniza, ya se va. Acábala así. Estamos entrando ya a la recta final, señoras y señores. Muchas gracias. Sonido lo mejor.
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0: Buenas noches, buenas noches. Saludos para toda la banda de Naucalpan y los que estamos trabajando. Para toda la banda que está trabajando ahorita en la noche.
1: Un saludote bomba para el Valentín Pérez de Chimalhuacán.
2: Buenas noches, mi bomba. Un saludo para el Rock Alcalá y el Mali de la Vicente Guerrero. Suéltala que ya sabe caminar.
3: Vaya, vaya, un saludo para Dirán la Bomba en esta madrugada. Un afectuoso saludo también para todos aquellos, toda la banda de la CAN de Coyoacán, de parte del Chanclas. Y suelten los que ya saben caminar.

0: bomba.
1: Señoras, señores, vámonos arriba de salsa romántica. ¿A dónde va el amor? Ahí.
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1: Escúchalo.
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0: Señoras y señores, con esto nos vamos, mi gracias. Esta fue la presencia musical. Sonido a lo mejor. ¡André! Ya casi nos vamos. Órale, pues, una rola más. Esta y otra rola. Y nos pasamos a retirar. ¡Cosa!
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0: Señoras, señores, con esto nos vamos. Estés con quien estés, aunque jures y perjures que no fuimos nada, que nada más fuimos amigos, que nada más nos conocimos, sabes en el fondo que siempre serás solamente mía, mía, mía.
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0: Con eso nos vamos, mi gracias. Esto fue Sonido La Mejor. Hablo arriba de la salsa.

nos vamos, señoras, señores, mil gracias. Esta fue la presencia musical. Sonido a lo mejor. Pásala súper chévere. Que sigan teniendo una excelente madrugada. Mil gracias por acompañarnos. Mil gracias por permitirnos estar contigo.

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espero que él te quiera mucho, mucho más que yo. Y arriba las solteras, oiga. Y arriba la mejor, compa. Para mis amigos de Guatamax, se les quiere mucho, muchachos. Muchas gracias por todo. Compa.

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0: Nueve.

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1: Para toda la gente de Puerto Vallarta y Nayarit, compadre, la gente bailadora se llama Provoca.

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0: Las 7 en punto. Las 7.

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1: Y todos los fanáticos de La Mejor, ¿dónde están?
0: 7:19.
1: Nos ponemos a bailar, ¿qué les parece? A ver todos con las manos arriba, a ver mi estimado Jairo, ¿cómo dice? Manos arriba, arriba, arriba, eso. Y el que no brinque es que no se bañó.
2: ¡Vamos todos!
1: ¿Sí se bañaron?
2: ¡Vamos arriba!

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1: Más música, es Willy Colón. Se llama Talento de Televisión. Son las 8:24, Cuernavaca, Ciudad de México. Buenos días. Manda tu jitomatazo, córrele ya. 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
1: Señores, el reloj marca ya las 8:34. Buenos días, soy el Conejo. 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
1: ¡Venga, señoras y señores, a reportarse! 55-80-032-977. Y el primer Jitomatazo...
2: ¿Para quién?
1: Es para mis compañeros, papi. La Máscara y el Chencho. Van llegando.
2: No, 8:41.
1: Gente de Cuernavaca, Máscara, gente de la Ciudad de México. Una disculpa realmente porque estos vatos ya no le tienen amor al
2: me
1: proyecto.
2: Me inclino, hombre, y me quito el sombrero, gente de Cuernavaca.
1: Jitomatazo... A la Máscara y al Chencho, que van llegando justo en este momento.
3: No es cierto, estábamos abajo haciendo promociones.
1: Jefe, tome nota, por favor.

0: cosas.
1: Subiendo testigos, subiendo los testigos.
2: Pues tengo, subiendo promos, tengo subiendo un testigos. Mensaje donde dice, voy tarde. ¿Ah, la verdad, ¿sí? Llego 8:20.
0: ¿Quién se atrevió a eso?
2: Son 8:40.
1: Ay, qué barbaridad.
0: No puede ser, ese caguachi ni vino, fíjate. Ahí te va, ahí te encargo.
2: Qué responsable exactamente también para el caguachi. Mira. Llegó yo, dije, ya no voy a venir. Y fui el primero.
1: Oye, yo tengo una teoría. Ajá, el caguachi no será hijo del Robert.
3: Porque el habla así.
0: No, yo creo que del caguachi.
2: Venga, vamos a un metazo para ellos. Gracias.
4: Extraño, sí,
2: muchachos,
4: topo.
2: Qué feo, exacto. Sí, qué bárbaro. Hola, ¿qué pasó? Buenos días, los escuchamos.
0: Ajá.
5: Hola, chicos. Muy hola, buenos días. Saluditos de parte de Mari de aquí de la 3 de mayo.
2: Hola, Mari.
5: Oigan, mijito,
2: Cuernavaca.
5: El caso es para la señora que se hizo del baño en la ruta.
2: Ay, ay.
5: La verdad, todos exigiendo que se nos respete el pasaje y mira de qué manera le
1: ¿qué pasó?
5: Respondemos.
1: ¿Cómo? ¿Cómo estuvo eso?
5: La verdad, no sabemos si esté mal de su cabecita o qué pasa por en sí por su cabeza. ¿Por qué hizo eso? No quiero juzgar, pero si la señora está cuerda, qué mal por ella.
2: No,
5: gracias, chicos,
2: manches.
5: Que tengan un
2: mira, y esto pasó en Morelos, compadre. Sí, porque habla de la 3 de mayo.
0: Así es. De hecho, recuerdo que sí se hizo viral el video hace unos días, ¿no?
2: ¿Es en serio?
0: Sí, te lo juro. Gente
1: ay,
0: se quejó
1: de ver esos videos, ¿no?
0: Gente se quejó bacala. De que se subió una señora y que adentro del el transporte, que era creo que un camión, se hizo de la papuchis.
2: De la ruta. Es que a la gente de Morelos le decimos ay, ruta al camión, a la ruta, al chapulín. Exacto. Oye, cálmate. A la ruta 8, a la ruta 1, a la ruta 3.
1: Como aquí nosotros le decimos al micropecero.
0: Exactamente.
2: Exacto, al pecero. ¿Qué es esto? Porque costaba un peso antes, ya le pusieron el pecero.
0: Exactamente.
1: Al clima le dicen ventilador.
2: Pero bueno, ahí está.
1: Mucho regionalismo.
2: Para la señora que se hizo de la popis en la ruta de allá del estado de Morelos.
0: Es que no alcanzaba a llegar, papá, o se bajaba. ¿Qué tal si no traía para el pasaje? Dijo, no, pues.
1: Es que también eso es bien malo, imagínate.
2: ¿Qué? También hay un
1: video. Tanda del baño.
2: Sí, no, exacto. No, o sea, no la neta, si la señora está cuerda y realmente tenía un problema en el estómago, pues dices, oye, pues ya ni modo, ¿no?
0: Yo tengo un compa que ahí en la escuela se hizo del 2.
2: ¿Ah, sí?
0: Sí. Y eso porque le dio pena pedir permiso para ir al baño.
2: Ah, no, eso sí es.
0: Y se hizo del 2. Ah, ya recordé, el maestro dijo, no pueden salir nadie mentiras. En esta hora al baño. Y por eso el chavo no pidió permiso y se hizo del 2 ahí en el salón.
2: No.
0: Te lo juro.
2: También hay un video viral donde estaban dos amigos. Ajá. Uno entró al baño, pero el otro también la andaba.
0: Ajá.
2: Y entonces, bueno, ya se me olvidó. Vámonos con otro. Hola, buenos beso. Días.
0: ¿Reforzaron la amistad?
2: No.
6: Buenos días. La mejor, la culpa quiero que mandar su mi perro. Jitomatazo para todo el personal administrativo, almacén, dueños. De cocina mestiza.
0: Ah, ok.
1: ¿Cocina Rosita?
6: Ellos mestiza. Ya están descansando desde ayer. Y los choferes apenas vamos de regreso para la empresa.
1: Pero ¿qué tal,
6: Rosy?
1: Cobrando como dice Juan Carlos. Cobrando por kilometraje.
0: Exactamente.
2: Así como la máscara. Ayer no pisó la oficina para nada.
1: No, ¿cómo no?
0: Ándale.
2: ¿Qué pasó? Y mira uno aquí chambeando.
0: Justo.
2: Pero bueno, seguramente tiene permisos especiales.
0: Ahí te va, a ese grado.
1: ¿Qué pasó?
0: Charlie estaba aquí. A ese nivel te lo digo. Mira,
2: el Charlie estaba aquí, la máscara no.
1: Ah,
2: la
1: bueno, máscara. Pero también el Charlie viene, ¿qué? Cada 6 meses.
2: Eso no se justifica.
0: Es que estaba planeando la ruta de la felicidad, la máscara.
2: 8:45. Hola, buenos días.
0: Botargas.
7: Hola, buenos días. El revoltijo.
0: Ay, hola.
7: Me gustaría ver un jitomatazo para todas aquellas personas que viajan en el transporte público.
0: Y se hacen del 2.
7: Saben que está lleno y se echan una flatulencia bien hedionda.
1: Voy a gritar.
2: Mira, yo te voy a decir una cosa.
0: Y todavía voltean a ver al otro.
2: Yo te voy a decir una cosa. Se echan una flatulencia bien apestosa. Digo, ajá, uno no escoge qué flatulencias con rico aroma. Ajá. Y con aroma ver, muy feo.
0: Ahí les va uno que no huele, ¿no?
1: El ninja.
0: Exacto.
2: No, ahí les va uno que sí, que apeste machín.
0: Quiero que ruja aquí.
2: Yo quiero hacerles la travesura. Pues no, uno no va escogiendo por la vida.
0: A ver, creo que el camión.
2: ¿De qué olores se va a echar su flatulencia?
0: No es un lugar, ¿no? Para que te eches.
1: Hay
0: un
1: que lleves escolta,
0: ¿no?
1: ¿Cómo es ese?
0: A ver, ¿se han echado guacala. Un pedito ustedes ahí en el camión?
2: Es que, compadre, no es como que tú quieras, vayas por la vida. Hoy no me quiero echar ni... No, o sea si salen por naturaleza.
0: Si te dan ganas de echártelo, te lo avientas.
2: Pues
0: donde
2: sí,
0: sea.
2: Claro, sí.
0: Ya entiendo por qué huele así la
2: oficina. Solamente trato de que no se escuche. Eso
1: del
2: es tomando.
1: Van a estar hablando.
0: Eso es así como... aprieta así.
2: No, el tortas así huele ya. O sea, no es como...
1: ¡Ladrame, perro! ¡Para saber dónde andas!
2: ¡Hola, buenos días!
8: Buen día, revoltijo. Quiero mandarle un jitomatazo.
1: ¿A quién?
0: ¿Otro a mí?
4: A la cochinilla.
2: Ah, a ver, ¿por qué?
4: Y al burro.
0: Dice que se los dejó caros.
4: Uno de los dos, me ha complacido. Les mando y les mando mensaje. Ninguno de los dos me ha complacido con la niña, la canción de la niña del celular.
2: ¡Ah, caray!
4: De la apuesta. ¿Qué porque no la tienen? ¿Qué porque? Si ellos mismos las han tocado y chale, se pasan de lanza,
0: ¿Cómo crees?
4: Con ganas, que parezca capso.
8: ¿En serio?
2: No manches. Saludos. ¿Y qué crees? ¡Sí la tenemos!
0: ¡Y te la ponemos nosotros!
2: ¡Qué bárbaro! ¡Qué feo que sean así, La cochinilla, jitomatazo.
0: Exactamente.
2: Pensé que ya habías cambiado, Armando Solís.
0: No, no.
2: ¿Ya dice que no?
0: No. Y así lo quiere la gente. Ahora
8: echamos
0: que
8: no, ¿En serio?
0: Ahí está, vamos con la apuesta.
8: ¿En serio?
0: Los hermanos Casao, aquí que Casao, un abrazo hasta
2: 8:47. Pensé que era el Calucha.

0: públicamente te pido una disculpa, cochinilla.
1: Yo también te ofrezco una disculpa, cochinilla.
0: Híjole, ahora los entiendo. Hombre. Por eso no la pusieron. Teniéndolos, no me dejes.
2: Ay, aparte, ¿cuánto dura la canción?
0: Le faltan otros 4 minutos. No, amigos,
2: hice lo mismo.
0: ¿Están escuchando?
2: No, ¿lo podemos quitar?
0: Claro.
2: ¿Sí? Cabrón y medio, mejor de Grupo Firme.
0: Ándale, Edwin, te amo.
1: Súbele.
2: Teniendo la deportiva, la apuesta, me piden esta.
1: 8:51. ¿Qué va? ¿Ah?

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1: Un corte, señores. Continúas escuchando. Oye, el Revoltijo.
2: Ya nos cacharon en el Revoltijo entre semana. Okay. Es que esta semana tuvimos mucho trabajo, mucha tarea, pero esta semana que viene ya estamos
3: en
2: el
3: tiempo. Mentiras son todas mentiras.
4: ¿Por qué las descubrieron? ¿Qué pasó? Cuéntame.
2: Porque tú no nos ayudas a que el programa no se escuche grabado como el tuyo de 5 a 7.
4: Ah, sí. O sea, no sé de qué hablan. De 5 a 7 estamos en vivo complaciendo. No,
3: yo me comprometo esta semana a subir aquí a hacer un en vivo. No voy a decir el día. Y lo voy a transmitir para que vean si el Chencho está o no está.
4: Les voy a hacer una pregunta. A ver, cuando han estado conmigo, jalando conmigo de mano, nunca ha pasado esto, pero esta vez...
2: ¿Qué?
4: Esta semana alguien más metió mano. No voy a decir nombres.
2: Le está... O sea, están diciendo que el Charlie no sabe Charlie.
3: Tú y el Charlie son los únicos que están
2: sí,
3: aquí.
2: Sí, exacto.
4: No sé, yo lo vi en Monterrey disfrutando, lo vi en Juego de las Estrellas disfrutando, pero...
2: Ah, o sea, no hizo nada.
4: Especial, y ya viene, toma. ¡Salúdame a la tuya!
2: Por chiflar. 8:54, pausa, regresamos. Manda tu saludo a través del 5580-032-977.
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1: ¡Es intocable! Se llama...
2: ¿Y todo para qué?
1: Son las 9 en punto, señores. Márquenos, repórtese.
2: Y mande su saludo porque ya se la vamos a saludar con mucho gusto, por cierto.
1: Aquí nomás a través de la mejor es el revoltijo. ¡Súbele!

0: cuisillo.
1: Ándale, tipo sonidero,
0: exacto.
1: Aunque me duela.
0: ¿Has dicho eso desde Fidel Ruiz?
1: No, ese es aunque te duela.
0: Ah, sí, ese es.
1: Aunque me duela.
0: Ay, ¿por qué te va a doler?
1: Aunque le duela, doctora.
0: 9 con 3, buenos

0: Nos canta Joseph Favela.
1: No, usted no, doctora. Usted no tiene nada de belleza.
2: No, usted antes era
1: y
2: hombre.
1: Y menos de mujer.
2: Recuerde que antes era hombre.
3: No es cierto. No digas eso a nuestro público.
1: 9:07. Buenos días.

0: 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Te toca a ti mandarla directo a... saludar. 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
1: Ay, Ivana, quiero saludar.
2: Ay, doctora, arranco con usted. La quiero saludar a usted y a sus dos niñas.
1: Ay,
2: están chiquitas,
1: gracias,
2: ¿verdad?
1: No, un poquito creciditas.
2: ¿Ya crecieron? Ya van a cumplir 15 años, ¿no? Ya va a ser su vals.
1: Y con el frío se ponen duras.
2: Wow, sí, pues es que se ponen tensas, pues ya. Izquierda, derecha.
3: Adelante y atrás. Márquenos, repórtese. 5580-032-977.
1: Tranquilo, Javier, todavía te den tus piecitos.
3: Mande eso, todavía den mis piecitos.
2: Trae guaraches hoy.
1: Se va a hacer Morelos.
4: Hola, hola, la mejor. Buenos días, buen sabadito. Aquí saludándolos desde Chalquito el Bello. Wow. Saludos, Charlie. Un saludote y a ver si me pueden complacer con la canción de Nada Iguales de la San José de Mesías.
2: ¡Rolo, no, no, no! ¡Con gusto, Charles Achalco!
5: ¡Buenos días! 97.7 Checho, conejo y demás. La cochinilla se volvió cucaracha fumigada en el juego de las estrellas. ¡Sigue la cruda!
2: ¡Ay! ¡Confirmo!
6: ¿Quién sabe de la Zampe? ¿Y qué pasó con la doctora? La que me levanta el rating, ¿no está? La pasé a dejar temprano junto con el mapache.
1: Te mando un beso.
6: Me los acabé a los dos aquí en Sabe de la Zampe.
2: Ándale.
7: Saludos, saludos, amigos.
2: Cambié de esquina el mapache.
7: Aquí escuchándolos desde el bellísimo estado de Morelos, la familia Flores, de aquí de la colonia Talvario, del poblado de Atlacholoya.
2: Ándale.
7: Chulada el programa, chulada. Saludos.
3: Saludos a la gente de Atlacholoya. Los que están afuera, no los que están adentro.
6: Un saludo para el buen Chichereche, por favor.
8: Un saludo desde la bella Yurosa. Y suéltala, que ya sabe caminar.
2: ¡Wow!
3: ¡Oli!
9: Buenos días, buenos días. Los escuchamos desde aquí de Atlacholoya, Morelos. Ya vi a la señora que se hizo del baño, cochina.
2: Es mi tía.
3: No. Saludos a Luguito también, que nos está escuchando hasta Tláhuac.
2: ¡Ándale!
3: ¡Saluditos!
2: Los taxistas.
5: Oigan. A esas mamás que piensan que una salida de la escuela se prepara en 20 días. Desde Coajimalpa solamente la mejor.
3: Eso. También saludos a toda la banda de los servitaxis que siempre nos están escuchando. Siempre todos los servitaxis traen la 97.7.
10: Neta, toda la gente de la mejor Cuernavaca, toda la gente del estado de Morelos y a toda la gente que nos escucha, claro, aquí en la capital de la República Mexicana, la gran CDM. Ya sé por qué no lloví el día del Juego de las Estrellas.
2: ¿Por qué, carnal?
10: Pues llevamos nuestro puñal.
2: Ah, sí es cierto. ¡Saludos, chores!
10: Saludos al mapache.
2: Como hablábamos de Cuernavaca. Oye, un abrazo para toda la gente de Cuerna que se dio cita con nosotros, que ganaron otra vez la mejor 97.3.
10: ¿Qué tal juego de las estrellas, ¿eh?
2: ¿Cómo lo vieron? ¿Qué artista les gustó más? A mí me encantó cuando el de Fuerza Regida se quitó la playera.
1: Ay, a mí también.
2: Todos hablan que del Bogueto y eso, pero nadie.
1: El Bogueto está bien grabado.
10: No han visto ese video de Moisés de Fuerza Regida.
2: Es que, wow.
1: Ay, a mí me gusta más como Max Peraza.
2: Así es. Así es. ¿Por qué la bomba no se quitó la playera, verdad?
1: Ay, no, pero no, si la bomba no trae una mancha. La no, encuentras él, cuatro paletas
10: todo
1: de colores.
10: Todo él es una mancha.
2: Exactamente. Tres tipos
1: ¡cerdo!
2: De café.
10: ¿Qué dices, Liz?
11: Ajá.
10: Ah, escuchemos este.
2: Más
10: atención.
2: Saludos.
12: Luego se ve la diferencia, conejo. Cuando tú estás, los saludos luego pasan al aire.
10: Ay, hermoso, te amo con todo el corazón.
12: Para que aprendan.
1: Ahí mismo que manda el desayuno, ¿no?
10: Abusados, abusados.
12: Saludos. Sí, ya estamos llegando a Lerma, Estado de México, para finalizar labores de semana. A descansar con la familia. Saludos.
2: Bien merecido, papi. Andábamos con el pendiente.
13: ¿Qué pasó, desquacerado?
10: ¿Ese desquiacerado para quién era?
2: Es pues para el de allá.
1: Para el Jesús.
10: Ah, era un mensaje personal.
2: Oigan, ahí está.
10: Ahí está, gracias.
2: La confianza, la cochinilla, ¿verdad?
10: No, muchas gracias, compadre. Mira, es que nosotros somos del público y el público
1: somos
10: hace la mejor FM y
1: hace
10: los locutores y hace que nosotros estemos con ustedes. Entonces, jitomates otra vez para la cochinilla, ¿verdad?
2: Sí, justo. Todo
10: para
2: el programa.
10: Aprenda.
1: ¿En serio,
2: ¿En serio?
1: ¿En serio? Es que pues me tiene el Rafa en su mochila, ¿en serio?
2: ¿En serio?
1: Huele a patas, ¿en serio?
3: ¿Quién, la cochinilla
2: los
3: o el Rafa?
2: ¡Tres!
10: Vámonos con música, es Pancho Barraza, que tengo boletos para Pancho Barraza.
2: Ah, ¿dónde sí se presenta Pancho Barraza? Ándale, ¿cuándo?
10: El 20 de junio.
2: Perfecto.
3: Ahí vamos a estar.
10: Próximo sábado, 9:15. Buenos días.
2: Es el Revoltijo.
3: Aquí nomás. Y mira.

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2: Escuchas el revoltijo, ya son las 9:23.
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1: Y es la arrolladora. Se llama Morena. 9:26.
2: Buenos días, es el revoltijo.
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1: Ahora sí, señores, yo traigo un rolononón que de ni una en ninguna forma podrán quitarme mi invicto que traigo.
2: Ah,
1: sí, déjenme, se las presento.
2: A ver,
1: llega
2: a ver, ¿cuál?
1: Willy Colón con

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1: Wow.
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0: Que sí, que está bien, dice el Jesus.
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0: agarra y que me dice
1: que ya no voten por ella.
2: Pasito rocarrolero, ¿quién dijo yo?
3: Damas y caballeros, yo las presento en este lado para ganar a la banda MS y se llama ¿Qué fuimos?

0: listo.
1: Está difícil, está difícil.
0: A comunicarse al 55-52-63-0977. Márquele, márquele y vote por la máscara.
2: ¡Vote porque fuimos de banda MS! ¡Hola, hola! ¡Buenos días!
1: Y dile a Willy Colón. Bueno.
3: Bueno.
1: ¿Qué hola, carnal? ¿Cómo te llamas y por cuál votas, papito chulo?
3: Por Willy Colón.
1: ¡Abró! ¡Ahí está! No, ¡hombre conocedor!
4: Yo pido, por favor, que ya no voten por ella.
1: Es sábado de 15 años, papá. Sábado de
0: hola,
1: bailar.
0: ¡Hola, buenos días! Si diga, hola, hola.
3: Buenos días.
2: ¿Quién habla?
3: Alan.
2: ¿Por quién votas, compadre?
3: La MS.
2: Banda MS. Muy bien, muchas gracias, uno, hermoso.
1: Uno. Y Tex-Tex ahí en el Chopo tocando.
2: Hola, buenos días.
0: Voten por la máscara.
3: Hola, buenos días.
2: ¿Quién habla?
3: Hola, buenos días. Gustavo.
2: ¿Por quién votas, Gustavo?
3: Voto por... Es que la máscara no me habló el jueves.
1: Exacto, no votes por él.
0: El jueves andaba en el del juego de las estrellas.
3: Oscar de León, ahí está para Sandra.
5: ¿El para qué cosa de quién?
1: Willy Colón. Oscar de León.
0: O sea, sigues borracho. Tú nos hablas borracho el lunes, martes, miércoles, jueves,
2: bueno,
0: viernes,
2: depende,
0: sábado.
2: Si fue grabado, ¿no?
1: ¿Qué pasó?
0: Exacto.
1: No abrió, no habló.
2: Bueno, ¿cuándo vamos? ¿Qué?
1: 2-1-0.
2: Hola, buenos días.
3: Buenos días.
2: ¿Quién habla?

0: Juan Carlos.
1: Juan Carlos, ¿votas por Banda MS?
2: ¿Por la máscara?
3: ¿Y Dilio?
0: Willy Colón.
3: ¡Bueno! ¡Hombre conocedor, Giancarlo!
4: Yo pido, por favor.
1: ¡Hola, buenos días!
4: Que ya no voten por ella.
5: ¡Bueno! ¡Hey, buenos días!
1: ¿Quién habla?
2: ¿Qué pasó?
5: El Troy.
1: ¿Por quién votas, mi Troy?
5: Pues por el conejirri.
1: Gracias, hermoso, te amo.
5: Un beso a la doctora, un beso negro.
6: ¿Qué pasó, Troy? Yo pensé que sí eras hombrecito.
1: Vámonos, tenemos, ¿cuántos votos?
3: Tres, su servidor, dos conejo,
1: y cero máscara. Ok, hola.
2: Ni porque el peinado rock and rollero pudimos ganar el día de hoy.
3: Porque trae acá las rastas de Slash.
1: ¿Quién habla? Por la Centeno. ¿Quién?
5: Jesús Darío.
1: ¿Por quién votas, mi querido Jesús?
3: Por Edilio.
2: Tex.
5: Por Tex.
2: ¡Eso, carnal!
3: Ya empezó
2: a descargarse toda la banda rock and rollera.
3: Se entiende, dijo, Tex.
1: Hola, buenos días.
5: ¿Qué tal? Buenos días.
1: ¿Quién habla?
5: Jorge.
1: ¿Qué pasó, Jorge?
2: Mi George.
1: Jorge.
3: Jorge, ¿le ponemos un voto a Edilio?
6: Vota por Tex.
7: Todo eso, quiero mandar un saludo a los de la Martín Carrera que se robaron mi celular el día de ayer.
1: No.
7: Y voto por la máscara.
2: Gracias, carnal. Saludos a toda la bandota de Martín Carrera.
3: Contestes.
1: 3-2-2. Órale, mira, se recuperó.
3: Muchachos.
1: Buenos días, ¿quién habla? Otra
3: remontada, doctora, remontada, la que quiero que se dé.
6: Ya tengo mis Converse listos.
1: ¿Quién habla?
3: Bueno.
8: Hola, hola, buenos días.
1: ¿Quién habla?
8: Alex.
1: ¿Por quién votas, Alex?
3: Hola, Alex.
8: Hola, MS.
1: Banda MS, venga, ¿qué fuimos?
3: 3-2.
1: Ándale, esto se está poniendo interesante.
3: Willy Colón,
1: salte por la máscara. Bueno.
5: Bueno.
1: ¿Quién habla?
5: Luis Daniel Santiago.
1: ¿Qué pasó, Luis Daniel? ¿Por quién votas, hermoso?
3: Idilio, ¿verdad?
5: Muy bien, muy bien.
3: Vámonos con salsa,
1: ¿por quién votas?
5: Por Tex.
2: Eso, no, la bandota rock and rollera.
3: ¿Qué pasa eso por doble chance a este vato? Es que ahorita. Márquenle, compadre.
2: Saludos a mis comadres hasta Yecapixtla.
3: Ya me pasó Liz el número directo.
1: Empates todos, ¿eh?
3: Ay, no.
1: Ay, qué nervio.
2: Ahí viene.
1: Hola, buenos días.
3: Espera, ¿que sale del gane?
1: No sé, a ver, ¿qué dice el público?
3: Cinco. Si vota por él, dice
1: Laura.
3: ¿Cómo te llamas?
1: ¿Por quién votas?
5: Voto por
2: Tex, gracias, carnal.
1: Vámonos con otro voto. Recuerden que está 5 votos.
4: Claro.
2: ¿Qué pasó? ¿Qué pasó?
3: Recuerden al público.
2: Mi banda rock and rollera los sábados no me deja.
1: Hable uno por
2: solo.
1: Uno. Carajo.
3: A ver, ¿qué canción traes, conejo?
1: Mi banda MS.
3: Mi banda MS.
1: Es mi banda MS.
3: Ya eres Izárraga, ¿no?
1: Y traigo la canción de ¿Qué fuimos? Vote por ella, gracias.
3: Okay. Servidor el Chencho, Idilio con Willy Colón, Salsiris Rica. Vote por esa.
2: La máscara rock and rollera, Tex, me dijiste.
3: ¡Vámonos!
4: Yo pido, por favor.
1: Hola.
4: Que ya no voten por ella.
1: ¿Quién habla, hermoso? Banda MS, gracias, te amo.
3: ¿Qué pasó?
1: 4-4-3. Hola,
2: siempre.
1: Buenos días, ¿quién habla?
3: Hola, buenos días.
9: Hola, buenos días.
3: ¿Quién habla?
9: Héctor.
3: Héctor, ¿por cuál votas, carnal? Héctor?
9: Y nos vamos con Banda MS.
6: MMS.
1: Vamos, y caballeros, 5 votos. La decisión es del público. Y en este momento ponemos a Banda MS. Se llama ¿Qué fuimos, damas y caballeros? Ganándole a este par de inventados.
2: Y mira, ya había perdido la costumbre del Chencho.
1: ¿Qué fuimos? Buenos días. Ganamos aquí nomás.
3: Estética Unisex, Noemí.

0: tierra.
1: De rodillas te pido.
0: Como anda la doctora siempre.
2: Exactamente. Ay, Javier.
0: Orando y orando.
1: Con las rodillas bien raspadas porque es amor al arte.
0: ¿Usted sabe orar, doctora?
2: Llevas? ¿Cómo te llevas, Chencho? Y si yo me sé el Padre Nuestro, Javier.
0: Órale.
1: 9:49.

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0: Con la micha en mano, compadre. Tú pareces Skydancer, mascarilla, siéntate.
1: No, relájate, Luis.
2: ¡Quiero un sopilote!
0: Gracias a la gente del estado de Morelos, la gente de Cuernavaca y a través de la mejor FM 97.3. Muchas gracias por conectarse este rico sábado con nosotros.
1: ¿Eh? Ay, les mando un beso. Que hoy se comunicó, que fue de Altavista. ¿De dónde más?
0: Ah, la gente de la Carolina.
1: De la Carola.
0: Que hay un video viral. De Ixla. Hay un video viral de la colonia Carolina de la Llorona que anda circulando en diferentes redes sociales allá, páginas de Cuernavaca, compadre. En donde se ve que según va la Llorona caminando y va llorando ahí bien.
3: Ay, a lo mejor era yo, Javier.
0: Ay, me dio mucho miedo.
1: Andaba buscando una tienda.
3: Andaba buscando al Sebas.
0: Y por donde yo vivo es por Altavista, entonces está cerca, seguramente iba para allá. Ay.
2: O el video de los compas del mercado. Bueno, no, ese ya no lo vi.
1: O la señora que se hizo popó.
0: Amigos, de Cuernavaca, los dejamos con Munta las mamacitas.
1: Ay, Dios bendito. Bueno, pues si quieren conectarse otra vez a la
0: app. Si quieren, andamos, ahí en la aplicación de la mejor, agente Cuernavaca, si lo tiene, por favor, descargue la aplicación de la mejor y ahí busque la frecuencia 97.7 de la Ciudad de México. Ahí.
1: Y aquí andamos, a la orden para el desorden, ya saben el número.
0: Para que no escuchen, saludos. Para que no escuchen a las mamás. ¿Qué es eso de las mamás?
1: Hablando de qué, de este. Y ahora vamos a cargar al bebé así porque si no se le cae la mollera.
0: Ay, no, y hoy tenemos al especialista en uñas que porque...
1: ¡Llora!
0: Para que arañe mejor a su marido.
3: Ay, ¿no? A las mamacitas les pondría ahí de cómo nos vamos a poner el bronceador.
1: Exactamente.
0: Mira, saludos a Anaí Peña, que nos anda escuchando.
1: Anaí, abrazo enorme.
3: Saludos, Anaí.
0: Bueno, pues están ahí Peña y Arlet, que las mamacitas.
1: Ahí te encargamos, Anaí, échale más, jeribilla, ya sabes.
0: Pavito, si quieres platicamos más, ponle otro cero, y nos vamos hasta las 11 hasta de las, la mañana.
1: Para que las mamacitas atiendan a sus bebecitos.
0: Sí. No estoy especialista en
1: A ver, vamos a hablar
0: en
1: hoy
0: el cabello.
1: De cómo echar masa a la patada.
3: ¿Masa? ¿Cómo masa?
0: Mesa que más aplauda.
1: No puedes. Y recuerden que la cama se tiende así, chicas, en casa. Ay, wow.
0: Y recuerden darle pecho al niño.
3: Sí, y después ponerlo a eructar durante 2 minutos.
1: La fórmula les hace daño.
0: Ay, no. Saludos a la gente de Cuernavaca. Es broma, mis queridas mamacitas. Se quedan a través de la mejor Cuernavaca 97.3 con Anaí Peña y Arlet, que ellas son
1: las mamacitas.
0: Qué bueno, de mamacitos, ya. Sí, después
3: hablamos. Yo quiero estar con ustedes, mamacitas.
1: Literal son mamás, ¿no?
0: Sí, exactamente.
1: Ah, bueno, un abrazo, mamitas chulas.
0: Sí, por eso. Ay, yo dije, ¿y de dónde o qué?
1: De cierto, la vida. Abrazo, nos queremos.
0: Bye, Cuernavaca. Nos escuchamos el próximo sábado.
3: Adiós.
0: El lunes. En la noche.
1: En la noche, señores. Él les encargo. En vivo, como se hace la radio.
0: Es correcto, Anaí. Te quiero. Sabes que te quiero tanto, Anaí.
1: Nada de que grabados y que
0: Salvando el rating, Anaí.
1: Y que la misma historia de siempre, que de los tenis.
3: Adiós.
0: ¿No? Vámonos. Sí, Anaí, ya.
1: Adiós, Anaí.
0: Bye.
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1: ¡10 en punto, muchachos!
2: ¡Vámonos con música! Ay, ellos son tacos. Los Reyes de la Noche. Se llama Yo Solo Quiero Amor, muchachos.
3: Es lo que ando pidiendo. Bailar.
1: Es lo que ando necesitando. Amor. Yo solo quiero amor.
2: Aquí nomás, a través de la Mejor FM.
4: En el revoltijo.
2: Los Reyes de la Noche.
1: 10 en punto.

0: semana.
1: ¿A dónde nos vas a llevar, Iván?
0: No, vamos a ir a cotorrear.
1: ¿A dónde?
0: A Cocina Rosita.
2: Ay, yo extraño mi Cuernavaca, querido.
0: ¿Hace cuánto que no vas a Cuernavaca?
2: Como mes y medio ya.
0: No manches.
2: Toda la carga de trabajo que traíamos. 10 con 5, buenos días. La que me pone a hacer la máscara.

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1: Canciones, no, oiga.
2: Ay, Javier, ya vas a empezar a tomar.
3: Estamos en la primera, Jesús, por favor. Es el conjunto primavera.
1: Que no pruebo una gota de alcohol.
3: ¿Es en serio? Mira, te voy a destapar una, carnal. Ahí te va la primera.
1: Órale. Órale. 10 con 8. Oye, ¿podemos retomar eso ya?
3: ¿Sí?
1: Sí.
3: Ya no digo.
1: Quien se enoje, ¿no?
4: Música.

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1: ¡Chúbala! Rico y excelente. Sábado 6 de junio. Oigan, el día de hoy saludo con mucho cariño al revoltijo, mascarita, conejo, conejo, mascarita. De este lado, Armando Solís, la cochinilla. Y es que hoy ando desde Piedra del Sol, número 64, local 1, en la colonia Avante, Alcaldía Coyoacán, Ciudad de México. ¡Sí! 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Cáile para acá, porque además la regaladora tiene los mejores boletos para que te vayas el día de hoy. ¡Sí! Hoy al Rodeo Texcoco. ¿Qué tal si te invito a ver Gruperísimo? Llega Brindis y Liberación, Liberación y Brindis. Esto es el día de hoy en el Rodeo Texcoco. 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Y me digas si eres rudo o técnico. Así es de que ya te lo sabes, cáile para acá. Somos la regaladora de la mejor. Aquí nomás.
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2: Ya son las 10:21.
3: Es el Revoltijo. Ya viene el Ganas o te eliminamos y el Popoema el día de hoy, señores, ¿eh?
2: Hay mucho boleto.

0: naturalita. Así la ocupo, ¿eh?
1: Así como estoy yo, Javier.
2: Así. 10 con 24.
0: Sin ropa, sin maquillaje, así no, naturalita.
2: Usted no está naturalita, doctora. Ay, usted ya le metieron mano ya.
0: Ya sí, no, bueno, sí. Así, no. Está como el zócalo.
1: O como la pila. ¿Cómo?
2: ¿Pisado por los maestros?
0: No, exacto. Por
2: me encantaría ayudar a los maestros.
0: ¿En serio?
2: Pero me acuerdo que me dijeron que el 5.7 no subía a 6. Ya, me vale. Así que no.
0: Ay, no. 10.25.

0: pero no pudieron. Y nos mandaron al conejo, la máscara y el chencho. En el revoltijo, aquí ganas o te...
1: Jugador 324, eliminado.
0: ¡Eliminamos!
2: Ok. Ok.
3: ¡Hay boletos! ¡Boletos, boletos! ¿Para qué, señor conejo?
2: Tenemos boletos para el Consejo Mundial de Lucha Libre. ¿Los quieres? ¡Márcanos!
3: ¿Para qué más hay, señor Máscara?
4: ¡Claro que sí, señores y señores! ¡Pongan mucha atención! ¡Pongan mucha atención y paren oreja! ¡Y vayan apuntando los teléfonos porque el día de hoy se van con los boletos!
2: ¡Para
4: los
2: dinosaurios boletos animatrónicos en el Parque Naucali! ¿Los quieres? ¡Márcanos también!
3: ¡Tenemos pase doble para el concierto de Omar Camacho y Lucky Brown el próximo 20 de junio en el Centro de Convenciones Tlatelolco!
2: ¡Y también boletos dobles para el concierto de Pancho Barraza el 20 de junio en la Plaza de Toros Arroyo en Magdalena Petlacalco en Tlalpan, aquí en la Ciudad de México.
3: ¿Qué pasó? ¡Órale, me late chocolate! ¿Qué hay que hacer para hacer, señor Máscara? Nomás marquemos y luego, ¿qué?
4: ¡Márquele! 55-52-63-0977 y de tres preguntas que le hacemos, con dos que conteste, usted ya ganó.
3: Ok.
2: ¡Oli!
3: Okay. Bueno, ¿cómo te llamas?
5: Javier. Alma.
3: No, tú no.
5: Alma.
2: ¡Ay, hola, Alma! ¿Cómo estás, Almita?
5: Muy bien, gracias.
2: Qué bueno, ¿en dónde nos escuchas?
5: De Miguel Hidalgo.
2: ¡Órale!
4: Aquí cerquita.
3: ¿Y tú para qué quieres boletos, Almita Fiu Fiu?
5: Para el evento de Tlatelolco.
3: Ándale, de Omar Camacho.
5: Claro.
2: Perfecto. Ándale, muy bien. Son tres preguntas, contestas dos correctas y ya estás del otro lado, ¿ok?
5: Sí.
2: Ok.
3: La primera pregunta te la hace la máscara.
4: Necesito que me digas rápidamente uno de los colores primarios.
3: ¿Primarios?
5: Verde.
4: Verde.
3: Tengo puro verde.
4: Ay, ese es incorrecto.
3: ¿Verde? No, es verde.
2: No es verde primario. Ah, no, es que ese apenas tiene el kinder, el verde.
3: Ya.
2: Okay. Ok. La siguiente pregunta
3: es...
2: Dime qué artista del reggaetón mexa estuvo presente en el Juego de las Estrellas.
5: El
2: Bogueto. ¿Quién? ¿Quién?
3: El Bogueto.
2: El Bogueto, la respuesta es...
3: ¡Ay, correcta!
2: ¡Correcta!
6: Cuando se quitó la playera.
3: Ahí te vas, si contestas
2: sus
3: esta...
2: Sus piernas del Bogueto.
3: Uy, sí, te llevas los boletos. La pregunta es, ¿cuál fue el artista sorpresa?
2: Bájala a tu radio, mi amor. Bájala a tu radio, por favor.
3: Ya le bajé. ¿Cuál fue el artista sorpresa?
2: No, le digo
3: sorpresa?
2: A ella.
3: Ah, perdón. Yo también tenía mi radio alto. ¿Cuál fue la artista sorpresa en el Juego de las Estrellas que tuvimos el próximo... El pasado jueves, perdón.
2: El próximo jueves. El que viene.
3: Sigo fregado tú.
5: Como fue el de Fuerza Régida.
2: ¡Ay, la respuesta es
3: correcta!
2: A ver, ahora sí, dinos de qué color era el pasto del Estadio Ciudad de los Deportes.
7: ¡Qué difícil, para pusiste!
5: Verde.
2: ¡Ándale! ¡Ese sí!
3: Ok, y antes de que se hiciera de noche, ¿de qué color era el cielo?
2: Gris, porque estaba nublado.
3: ¡Ah, sí, cierto!
4: ¡Ay, va!
2: Ok, ¿llovió, ya, felicidades.
3: No, bueno, ya.
2: Ya. O sea, ¿fuiste al Juego de las Estrellas?
3: Sí.
5: No, no tuve oportunidad de ganar boletos.
2: No manches, ¿es en serio?
5: Pero andas bien, Instagram.
2: Oye.
4: Ah, qué chido.
2: Tengo un pase doble para ti, boletos del Juego de las Estrellas, ¿ok? Cuando quieras puedes venir a recogerlos. De recuerdo, digo.
3: Y son VIP.
2: Y son VIP, exacto.
3: Son VIP, mi amor.
2: Te mandamos abrazo, felicidades.
5: Sí, muchas gracias.
2: A ti. ¡Saludos! Por existir, hermosa.
3: Bueno, ¿quién habla?
8: Hola.
9: ¿Cómo te llamas, preciosa?
8: Mariana.
2: Mariana.
4: Hola, Mariana. ¿Para qué te reportas? A ver, ¿qué quieres ganar?
8: Quería unos boletos para Pancho Barraza, por
4: ¿querías
8: favor.
4: ¿Querías o quieres?
2: Pancho Barraza, bueno, se quiero. Presenta eso. Al sur de la Ciudad de México en un concepto de 360.
3: ¿En serio?
8: Sí.
3: Wow, no está bien, ¿no?
2: Ok, pon mucha YouTube? Atención. ¿Cómo te llamas?
4: Mariana. Pancho.
8: Mariana.
2: Mariana, cuenta. ¿Qué pasó, Mariana? Oye, ¿estás lista?
8: Sí.
2: La primera pregunta es... ¿Qué partido arranca el próximo 11 de junio en el Estadio Ciudad de México?
3: A esa sí no me la sabo.
8: Ay, no sé.
2: Arranca la fiesta del fútbol más grande del mundo. ¿Con qué partido
8: México
2: arranca?
8: ¿México contra Sudáfrica?
4: México contra Sudáfrica.
2: La respuesta es... Sudáfrica. ¿En serio? ¡Órale!
3: Les juro que hasta ahorita me estoy enterando contra quién va.
2: ¿En serio? ¿La inauguración, señor Don Chencho?
3: No, yo nada más sé que están caros los boletos. Ahí te va la siguiente pregunta. Hoy es sábado 8 de junio.
6: Se despeinará la cotorra.
3: ¿Esto es cierto o falso?
2: ¿Eso qué, Chencho?
5: Falso.
3: ¿Por qué?
5: Porque sé.
2: La respuesta es...
3: ¡Correcta! Está mal mi celular, entonces.
2: Necesito que me digas en esta pregunta, en esta última. Pon atención.
3: Ajá. No, ya está puesta.
2: ¿Cuál es el apellido...
3: ¿De quién?
2: ...de este gran inventor de la televisión mexicana?
3: Chabelo.
7: No digas Mary Jane.
2: Opción A, López. Opción B,
3: Stanley.
2: Juárez. Opción C... Sánchez,
3: ah,
2: Azcárraga, es... ni siquiera vienen, sí, tus cierto. Opciones.
3: El no. de siempre en domingo, ¿cómo se llama?
2: ¿No? El de la creación de la televisión a color.
5: Ah, López.
2: Señor.
3: ¡Es incorrecto!
2: ¿El tío Richie?
3: No, él es azteca.
2: Ah,
3: él
2: cierto.
3: Es azteca, sí.
2: Bueno, ya tiene sus boletos.
3: Ah,
2: pero
3: sé.
2: ¿Quién era, pues?
3: Gómez Bolaños, ¿no?
2: González Camarena. ¿González? ¿Y dónde dijiste?
3: ¿Él no fue el del himno nacional?
2: No. No, ese es Ricardo... Ah, no, Francisco González Bocanegra.
3: Bocanegra.
2: Ah,
3: era Corrientes.
2: Sí. No, bueno. Este es Macarena, el otro es Bocanegra.
3: ¿Qué no, Macarena, la esposa del Chulo Calderón?
2: No. Bueno,
10: ¿qué? ¿Qué estás diciendo?
2: Te voy a acostar con el Chulo, ¿eh? Y su papá.
3: No.
2: Estás hablando de su familia.
3: Él fue una en redes, él fue una en redes.
2: Eso es no ser compañerismo.
3: ¿Eh? Exactamente.
2: Pero cero.
3: ¡Bueno! ¿Quién habla?
2: ¡Buenos días! ¿Quién habla?
11: Daniel.
2: ¿Qué pasó, Daniel, el travieso? ¿Cómo andas, carnal?
11: Pues aquí descansando y escuchándolos.
2: Muy bien. ¿Tú fuiste al Juego de las Estrellas?
11: No, no tuve chance, pero pues la verdad lo vi por internet y estuvo muy padre.
2: No manches, compadre. Oye, mucha gente sí. se quedó sin boletos, ¿eh?
3: Lo padre fue cuando el de Fuerza Régida se quitó la playera, carnal.
2: Ojalá haya es el momento que el Chencho. Porque traía un no tatuaje esperar. Grandota aquí en su pecho.
3: Sí. ¿Sí viste? Parecía así como...
11: Me la perdí, pero espero el próximo poder asistir.
2: Wow. Ahí vas a estar con nosotros, guapo.
6: El boqueto así te carga, Iván.
3: Y ahora la máscara se quitará la playera frente a ti.
2: No. Oye, ¿para qué quieres boletos?
11: Para Pancho Barraza.
2: Pancho
11: para
2: Barraza, Pancho, al sur de la Pancho, Ciudad de México.
3: Pancho Barraza.
2: Ok, pon mucha atención, ¿ok? Uh-huh. La primera pregunta es...
3: ¿Ah?
2: Avenida Insurgentes cruza con Paseo de la Reforma.
11: Sí.
2: Sí. La respuesta es...
3: ¡Correcta!
2: La siguiente pregunta es... ¿Quiénes se están manifestando en estos momentos y que no se han quitado y que no se quitarán en el Zócalo de la Ciudad de México?
3: Las chicas del tercer sexo.
2: No.
11: Los de la gente.
2: Los de la gente. La respuesta es...
3: ¡Correcta!
2: Dice el señor Jesús que... No, espérate, cálmate.
3: Tranquilo.
2: Dice el señor Jesús que ahora que ha llovido, el centro de la Ciudad de México huele a maestro limpio.
6: Tarata, tarata.
2: ¡Eh! Ok, no pegó el chiste, disculpen.
3: Ok, la tercera pregunta es...
2: Échale.
3: Pancho Barraza tiene una canción que se llama Mi amigo es el amor. ¿Esto es cierto o falso?
12: Ah, qué amiguitos.
11: Eso es falso.
2: ¿Falso? ¿Eso? Es correcto porque su enemigo era el amor, no su amigo.
6: Su enemigo era el amor.
2: ¡Felicidades! ¡Que bien la pases! ¡Y vamos a bailar!

0: ¿Por qué?
1: Pues no sé, es que la cochinilla cae mal por naturaleza.
2: Es que se fue de frente, ¿no?
0: Es de esas personas que dices que tiene la sangre pesada.
1: Como la bomba.
2: Y aparte vimos que, por ejemplo, el Brincos Dieras y la cochinilla sí se parecen.
0: ¿En serio?
2: Están frentones.
0: Los dos. Y yo con ellos.
1: No, usted se parece al Freud. 10:38, vamos a la pausa.
2: Otro, te traigo atravesado, Freudland.
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4: ¡Qué pato, cuacuá! De este lado, la regaladora sigue en las calles de la Ciudad de México. Este que te saluda es tu amigo Armando Solís, la cochinilla. Mi querido Revoltijo, hoy sábado 6 de junio desde la Ciudad de México. 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
1: Es Oscar Iván Treviño, Grupo Duelo, se llama...
2: ¿Cómo se llama? Porque no alcanzo a ver.
3: Para que ya no duela, son las 10:46.

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1: La mente se abre en este templo del conocimiento.
2: Que se te abra, por favor, la mente.
1: Ya está abierta.
2: Ya listo.
3: Las velas.
1: Ahí se abrió más. Y ahora sí, señores, tenemos Zona Fan para estar hoy, today, con Grupo Brindis, Liberación.
2: No manches, dos canciones muy grandes, ¿eh?
1: Exactamente.
2: De desamor. Que le pueden quedar en este momento a Peso Pluma por la ruptura con Kenia Os, podría ser.
1: ¿Ah, sí? ¿Ya rompieron?
2: ¿Ya?
1: ¿Cómo crees?
2: Ya no están juntos.
4: Eso no tiene
2: relación. La relación es correcto. Exclusiva del Revoltijo.
1: ¡Ay, ahora! Tiembla, Pablo Chagra.
2: Kenia Os y Peso Pluma ya no andan.
1: ¿Cómo crees?
2: Terminaron su relación.
3: Peso Pluma.
1: Me dicen la metiche. Ok, ya. Bueno, muchachos, ahora
2: Kenia Os puso, a través de este medio queremos compartirles que hemos decidido concluir con nuestra relación, la cual termina con amor, respeto y los mejores términos.
1: ¿Cómo crees?
2: Siempre hemos priorizado nuestra privacidad e integridad como personas y agradecemos profundamente el cariño recibido a lo largo de este tiempo. Agradecemos que respeten nuestra decisión y privacidad durante este momento personal. Gracias, Kenia y Hassan.
3: Yo te lo pido con amor, respeto, mucho cariño, pero se me hace una falta de respeto.
2: Ahí están los chismes. Mi querido Pablito les contará todo a detalle el próximo lunes.
1: Mi gente latino, muchas gracias.
4: Pero lo dimos primero en el revoltijo.
2: Señores. No, deja todo eso. Lo dieron primero en toda la. Lo dio primero Kenia Os y Peso Pluma.
1: Y luego ventaneando y luego. Sí. No importa. Señores, el popoema de hoy lo trae el maestro Lecuque. Directamente de Estética Unisex, Noemí. Y DJ Macho Menos. Ah, no, primero hay que recibir llamada.
3: Me gusta
2: claro.
3: Traje.
2: Perdón. Y se va a ir Zona Fan para que vaya hoy al gruperísimo, al Rodeo Texcoco.
1: ¿Dónde es la Zona Fan?
2: La Zona Fan es hasta mero delante, compadre. Wow. ¿No? Con acreditación y toda la cosa.
1: Pestañas. Con pulserita.
2: Pulserita.
5: Bueno.
6: Bueno.
2: ¿Quién habla?
6: Marco.
2: ¿Te gusta ir?
1: Sí, ya marcaste.
2: ¿Te gusta ir a ver a Brindis y a Liberación?
6: Sí.
4: Eso, a ver, carnal, pon mucha atención con el maestro Lecuque.
1: Ahí te va el piano. Se las toco, doctor. Subas al piano con su vestido rojo que trae.
3: Listo.
1: Ahora sí, encendamos las luces.
2: Me cansé.
3: Se mataron la media, espérame.
1: Sí, pues yo también me cansé. Imagínense la friega desde el primero miércoles. Luego ir a montar, luego el jueves.
4: ¡Ay, montar hoy no!
1: Yo estaba montando.
2: Pero a los hombres del juego de las estrellas.
1: ¿Viste el de Fuerza Regida? No se me quita esa imagen. Luego trae el cabello largo y parecía Juan del Diablo en la novela. Bueno, ya, continúe, maestro.
2: Me cansé de vivir sin sentido.
1: No soy niña, no soy niña.
2: Pero de pensar solo en ti.
1: No, es que yo sé, maestro, que pensar en mí es muy, muy grato.
2: Lo puede si mañana me encuentras, si no tal vez.
1: Ah, mañana puede ser primavera. Mañana.
2: Yendo con otra y tú.
1: Y yo.
2: ¿Me ves?
3: ¿Y tú qué?
1: Con el de Fuerza Regida. Es que todos decían que el Boguete. Ay, el Boguete. Pero no vieron realmente lo que estaba pasando en la cancha. Bueno, ya continúe, maestro, por favor. Sigo tocando el piano, ahí le va.
2: Haz de la cuenta que para ti.
1: Haz del uno y no del dos.
2: No soy Raquel.
1: Ah, ¿no?
3: Eres aquel.
1: Es aquella bella doncella.
2: Y ahora tú que me hiciste llorar.
3: Yo te voy a hacer reír.
2: Tendrás que recordar.
1: Usted los hace llorar, doctora.
2: Que fui tuyo en alma y perdiste.
1: Que fue hombre y que fue.
3: Quimera.
1: Barbero.
2: Tu oportunidad.
1: Estilista.
2: ¿Qué canción es?
1: ¿Cuál es, papito chulo?
6: ¿Esta es tu última canción?
1: ¿Cuál?
2: ¿Tu última canción? ¡No! No, ese es de los Temerarios, hermoso. Tope, borrego.
3: ¡Menso! Una sola cosa.
1: A ver.
2: Ah, no, a ver, sí, otra vez. ¿Cómo dices que se llama?
1: ¿La última qué?
3: ¿La última canción?
1: ¡Guapo!
2: Mande.
1: No, no le hablo al de que está por participando.
2: Ah, yo pensé que el de Fuerza Regida.
1: Ah, no.
2: ¿Ya se fue?
1: Y... de eso. Ahora 5552630977. Zona Fan para estar hoy con Brindis en el gruperísimo en Rodeo Texcoco.
2: Así, márquele. Buenos días.
1: Hola.
6: Buenos días.
4: Diga.
2: ¿Quién habla?
6: Leo.
3: Ay, Leo.
1: Hola, Leo. ¿Cómo estás?
2: Yo no sé. ¿Pero por qué colgó?
1: No sé, ya había ganado.
6: Bien.
1: Carnal, ¿listo para la canción con el poema?
6: listo.
1: Ahí okay. te va.
5: Léeme la tucha.
2: Me cansé de vivir sin sentido de pensar solo en ti.
7: Me cansé de rogarle.
2: Si mañana me encuentras tal vez yendo con otra y tú me ves, haz de cuenta que para ti yo no soy Raquel.
1: Con otra. Eres Raquel. Yo sé cuál es. ¿Quién canta la de con otra?
2: ¿Qué canción es?
1: ¿Cómo se llama? ¡Ey! ¡Guapo!
2: Mande.
1: No, el que está participando.
2: Ay, yo pensé que el de fuerza, Rey.
1: ¡Hijo roja, cállate! ¡Bueno! ¿Se cortó otra vez?
2: Ah, caray, Liz les está colgando, ¿eh?
1: Eso es dice que se topo enoja, a la una de la...
2: ¡Hola!
8: Nos distraemos mucho.
1: ¿Tú crees? ¿Usted cree, doctora? ¡Bueno, quién habla!
9: ¡Bueno!
10: ¡Ah, piciosa!
1: ¿Cómo te llamas, guapura?
9: Ari,
2: ¿estás lista, Ari?
9: Sí.
2: Dice así: me cansé de vivir sin sentido de pensar solo en ti. Si mañana me encuentras tal vez yendo con otra y tú me ves, haz de cuenta que para ti no soy Raquel.
8: Eres aquel.
1: ¿Cómo se llama?
9: La última canción de Brindis.
2: La última canción. A ver, dale play. Dale play.
11: Y será.
2: No. Se equivocó.
4: Ándale, Raciel.
2: Una disculpa.
4: Dice, ¿qué pasó, Raciel?
2: Ay. ¿Y sabes por qué la repetí? Porque ya había visto que se iba a equivocar el señor Jesus.
1: Por eso dijiste, la voy a repetir.
2: Exactamente.
1: A ver, ok.
2: Porque ya tenía ahí bien preparado a los temerarios, sí, dije, que nada que ver.
1: Esos, espérenos el año que viene, el GNP.

0: felicidades.
1: Soy el
2: Conejo. No la riegues.
0: Síganme en redes sociales como Javier el Conejo. Cuídense mucho, excelente fin de semana. Pórtese bien y si se porta mal nos invita.
3: Gracias. Al rato nos vemos en el Rotex Coco, muchachos. Pasen un espectacular fin de semana y gracias por hacer del Juego de las Estrellas su evento y todo un éxito. 20,000 gracias.
4: Eso, bye. Yo soy la máscara 97.7. Gracias, nos vemos el lunes, nos escuchamos.
0: Gracias, Jesús. Gracias, bye. Liz. Gracias, Andrés Salazar el Topo. Gracias.
3: Yo soy el Chencho en Instagram, síganme, los amo.
0: Gracias, bye. Dios.
4: Arroba la máscara 97.7.
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8: Mi querido revoltijo de la mejor 97.7, Mascarita Chencho y Francisco Javier el Conejo, de este lado en las calles de la Ciudad de México, Armando Solís la Cochinilla. 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Va de nuevo. 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Y además, la regaladora hoy hasta las 11 de la mañana regalando boletos para el Rodeo Texcoco y para el Consejo Mundial de Lucha Libre. De este lado tengo un compa que ya ganó. ¿Cómo te llamas, hermanito?
9: Felipe.
8: Mi querido Felipe, ¿cómo le hiciste para llevarte tus boletos para la lucha libre del Consejo Mundial, hermano?
9: Solamente vine y compré queso Camelia y me gané los boletos.
8: ¡Oh, la la! Hermano, oye, ¿qué te vas a hacer con ese quesito?
9: Vamos a preparar unas ricas, quesadillas y unas enchiladas de mole.
8: ¡Oh, la la! Pues que invite, que no nada más antoje, Felipe. Oye, de ese lado, hermano, ¿cómo te llamas?
10: Samuel.
8: Mi querido Samuel, ¿saludos para quién?
10: No sé,
8: dice, ay, para mi mamá que se va a hacer las quesadillas. Bueno, ellos ya ganaron. 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Agradezco a mi querido Españolete, a mi querido Sebas. Y regreso con controles de cabina. Revoltijo, cambio fuera, aquí nomás.
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0: Iniciamos, señoras y señores, hoy sabadito rico, sabadito con sabor, a través de la mejor.
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0: Ándale, como dice. Estamos iniciando labores

0: Oye, ¿cómo dice? Estamos en vivo, señoras y señores. Sabadito, papá. Comienza el fin de semana. ¡Wow!
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0: De la música de la colección.
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0: Escúchalo. ¡Ándale! Manda tu saludo al 5580 032 977.

0: Llegó la banda de Naucalpa. Esa tarde musical. Oye, y siempre con la mejor, la bomba.
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0: ¡Ándale! Se llama la cumbia de la ballena.
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0: ¡Wow! Chula guitarra, papá. ¡Ándale! Estamos en vivo, señoras y señores, a través de la mejor 97.7. ¡Sí, señor!
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0: ¡Venga la melodía! ¡Venga el piano!

¡Ándale! ¡A comisa ya se va! ¡Se acaba! Señoras, señores, hasta ahí nada más de los temas de la colección, por supuesto, Adrián cierra la bomba a través de la mejor. Gozamos y bailamos, señoras, señores, se llama Cuando Vuelvas.

0: ¿Cómo se llama? Se llama Cuando Vuelva. ¡Wow!
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0: Venga, los saludos, señoras y señores. Al 5580 032 977.

0: ¡Venga la melodía!
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0: Estamos en vivo, señoras y señores, hoy. La música arriba y sabor, sonido la

0: ¡Ándale! ¡Venga la guitarra, papá! ¡Eso es! ¡La guitarra de la mejor! ¡Llegó la banda de Tecama! ¡Ándale!
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0: ¡Estamos en acción!
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0: ¡Escucha, papá! ¿Cómo dice? ¡Llegó la banda de Valle de Chalco! ¡Hoy siempre con la mejor la

Señoras, señores, el número musical cuando vuelvas, la música con sentimiento, por supuesto, los éxitos que llegaron para quedarse. Recuerda que estamos en vivo a través de La Mejor. Manda tu saludo al 5580-032-977.

Damas y caballeros, vamos y bailamos porque es fin de semana para gozar, bailar y recordar. El siguiente número musical lo queremos mandar a toda la banda de Nesa, la banda de Jardines de Guadalupe, que ya nos acompaña.

0: Llegó la banda de Tultepec, toda la banda de Candela.
1: ¡Hable!
0: La banda de Coacalco, sí señor. Y en sintonía.
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0: ¡Hable! Ahí está para Mónica y Felipe. 100% seguidores de la bomba.
2: Llegó la bomba y sí.
0: ¡Hable!
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0: ¿Qué cosa?

Estamos en acción a través de la mejor 97.7. Sí, señor. Vengan con sabor para la banda de Tlalpan, toda la banda de Xutepec, la gente de Morelos.

0: el piano. Concierto de piano, sí señor. A través de
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0: Ahí llegó la banda de Azcapotzalco, toda la bandera, barrio de Coltongo. Oye, siempre con la bomba.

0: Llegó la banda de servicio público, todos los taxistas. ¡Wow! El gremio de taxistas de la Ciudad de México. ¡Ándale!
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0: Que vengan los saludos al 5580 032 977.

Señoras, señores, qué placer enorme trabajar para todos ustedes. Muchas gracias. Estamos en vivo para toda la gente que nos acompaña, por supuesto. Estamos a través de la mejor. Seguimos en vivo para todos ustedes. Mi gracias.

Escucha qué sabor. Estamos en vivo, señores, señores, hoy a través de la mejor 97.7. Mega Col Sabor para Colón de los Tianguis de la ciudad y el Estado de México. Ya se reporta con nosotros.

0: comisa y ese van. ¡Acábala! ¡Wow!
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0: Llegó la banda de Coahuilán, la banda de Cebadales, ya reportándose la gente de Coajimalpa, la gente de la colonia Navidad.

0: Vamos a corte comercial. Ya regresamos, señoras y señores. Estamos en vivo, sí señor, a través de lo mejor. Recuerda mandar tu saludo al 5580-032-977.
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0: Vamos a corte, ya volvemos. No le cambies. Estamos en sintonía. La mejor.

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0: música del baúl, la salsa clásica.
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0: Oye, ¿cómo dice?
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0: Llegó la banda de Casillas Alemán, Dona la Impulsora. Escúchalo.
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0: Se llama El Perfume de París.

Estamos en vivo, señoras y señores, a través de la mejor. Manda tu saludo al 5580 032 977. Estamos en acción.

0: bebé de Atizapán, de parte del Tucu de Azcapotzalco.
1: Un saludo para Chucho del Four Seasons, taxista.
2: Un saludo a todos los instaladores de la empresa de Easy en Ecatepec, en especial al Thanos.
3: Saludos, la mejor. Desde aquí, desde San Mateo, Zacatipán, Toluca, con la canción de No es mi culpa, para Leo Martínez.
4: ¿Qué onda, mi bomba? Quiero mandar un saludo al Maugrifo y al Pipa, que andan tendos, toque y toque puertas de paquetería de esta feta. Suéltala, que ya sabe caminar.
5: Buenas tardes, bomba 97.7, la mejor. Un saludo para mi amigo el Quique de San Vicente de Chicolapa. Que ya no chupe tanto y suelta lo que ya sabe caminar.

0: Popis.
1: Buenas tardes, bombita. Aquí reportándose tu hijadito Angelito Isaí Becerril. Queremos mandarle un fuerte abrazo y una felicitación y un besote a nuestra patrona, a nuestra jefa, a nuestro todo, Lorena Navarro, por su cumpleaños. Lore, amor mío, te amo con todo mi corazón. Tu hijo también te ama con todo su corazón. Muy buenas tardes, gracias, bombita, gracias.
2: Hola, La Bomba, buenas tardes. Un saludo para mi esposa Norma García de la Rosa, que se encuentra jugando softball en San José Riondo desde Naucalpan. Y yo estoy laborando en empresa de seguridad Alsen. Te escuchamos todos los compañeros. Saludos y suéltala que ya sabe caminar.
3: Órale que sí, órale que sí. Ahí está para los que vamos acá en el Didi, en el Uber. Para mi carnal el del Pino, acá en Atizapán de Zaragoza. Un saludito de su carnal el Robert. Y suelta lo que ya sabe caminar. Y échale un wow.
4: Escúchalo.
5: La Bomba. Saludo, La Bomba. Para todos los choferes de Renault, Polanco, San Cosme, Patriotismo. Saludos también para el Axel, el Manuel y el Quique, de parte del Fercho, la mejor 97.7.
4: Chulo el acordeón, como si estuviéramos en el barrio. Eso es Sonido La Mejor.
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4: Ahí.
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4: Llegó la bomba.
6: Llegó la bomba, dice.
4: Venga la melodía. Sabor. ¡Ándale! Llegó la banda del observatorio, la banda de la zona oriente, de la Ciudad de México. Ah, no es el poniente, no te digo, escúchalo.
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4: Venga la corrión con rima con sabor. Estamos en vivo, señoras y señores, a través de La Mejor. Escucha.
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4: ¿Estamos en acción?
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4: ¡Chulo sabor!

0: melodía. Ándale, como dice. Llegó toda la bandera de Ixtapaluca, la gente de Santa Bárbara, los amigos de Villa Zayotla. Ándale. Sí. Para mi carnal, el Chencho, el Charal, Yuyu, Sabor.
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0: Y la banda de Valle de Chalco. ¡Ándale! Llegó la mide de los guapos hoy. El Dios Juguetes. ¡Ándale!
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0: ¡Sí! Oye, ¿cómo dicen? ¿Cómo se llama? Son los carruseles. ¡Sabor! Manda tu saludo al 5580-032-977. ¡Ándale! Llegó la banda de Toluquita la Bella. El Gato Salsero. Al Moloya del Río.
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0: ¿Chulo el acordeón?

0: Llegó mi carnal el Chino Panther. Publicidad de RG. Venga el piano. El concierto.
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0: Venga el piano. Piano, piano, piano. ¡Sabor!
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0: ¡Ahí nada más!

Venga, corrimos con sabor para Duelo del Tenayo, los amigos de San Lucas Patoni y una gente de Coltongo, Barrio Escapotzalco. ¡Ándale! Sonido latino.

Último cachito, ahí está para toda la bandera. Tacos o cuero. Sí. La abuela, el Bumpers. Don Richard. El Yoshi. Richard Jr. El famoso Dorito. Ándale. Y toda la banda que faltó, porque son como 25, ¿va? Señoras, señores, mi gracias. Estamos en vivo a través de la mejor.

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0: del WhatsApp. Sigues presente, mi amor.
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0: Últimos saludos de la banda al 5580-032-977. Venga, los últimos saludos.

Ya nos vamos, señoras, señores, mil gracias. Eso fue La Presencia Musical. Sonido La Mejor. Nos escuchamos el día lunes, 1-2 de la tarde. Pásenla súper bien. Excelente fin de semana. Bailen, gocen y diviértanse. Porque somos La Mejor.

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0: Estamos de vuelta, señoras y señores. Así iniciamos la segunda hora de Sonido La Mejor en este sabadito rico de rumba. ¡Dale!
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0: ¿Qué cosa?

0: Señoras, señores, hasta ahí nada más. Seguimos adelante. La música salsa, los clásicos de la salsa, los inmortales, los que jamás podrán faltar. Y por supuesto, los que siempre le van a gustar a toda la pandilla que sigue y sintoniza a Sonido Lo Mejor. Damas y caballeros, vamos a gozar como si estuviéramos en el barrio.
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0: Ritmo y sabor. Sonido Lo Mejor. ¡Ándale!
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0: ¡Escúchalo!

0: Aquí llegó. Llegó la señorita Cometa. Eli de Rosario. Dale. Venga, cochamor para todos los amigos de la Gertrudis Sánchez. Ya nos sintoniza, mi gracias.
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0: Venga, dice. Llegó la pandilla de la ermita Iztapalapa. Dale. Dolor de Zaragoza, Puebla. Ajá. Chulo sabor. Dale ritmo. Hágalo bonito, papá. Ponle sentimiento. Cumbia.
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0: Venga, coche, bárbara. Sonido Almantillana. Carlito Zurral. La familia Elías. Allí en Cuautitlán Izcalli. Dale.
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0: ¡Ah, qué sabor! ¡Uy!
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0: ¿Cómo dice? ¡Dale! Una del baúl de la colección. Sí,

0: Ahí está la presencia musical de La Bomba para gozar. Escucha el sabor. ¿Cómo te ríes? ¡Ájale! La presencia de La Bomba. ¡Cumbia! ¡Ritmo y sabor! Ándale para todos los amigos de División del Norte. Llegó la gente de Xochimilco. Porque Xochimilco es territorio de la mejor. ¡Ajá!
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0: ¡Dale ritmo! Manda tu saludo en nota de voz al 5580-032-977. ¡Ándale!
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0: Venga, dice. Llegó la banda de la Progreso Nacional. ¡Ájale! Y todos los amigos de la Álvaro Obregón.

0: Un saludo para Luce Mondragón, la mamazona. Gracias, Bomba. Saludos, suéltala.
1: Bomba, manda un saludo para toda la banda de aquí de Chalco y Zapaluca, el Valle del Chalco. Especialmente para las pécoras del mal.
2: Buenas tardes, la Bomba. Ahí está un saludo muy especial. Saludos a Pulvara. Ahí está para Bobas. Ahí está para Bobotas. Ahí está para Bocho. Y suelta la casa de caminar. 7x321. Gracias.
3: Saludos la Bomba desde Naucalpan. Te mando un fuerte abrazo. Bendiciones. ¿Me podrías mandar un saludo para mi esposa Isela, que está cumpliendo años? Y suéltala, que ya sabe caminar.
4: Ahí están las felicitaciones muy en especial para el amigo Luis Vargas, a la panadería Los Arcos y la gente Caja de Agua, de parte del amigo Agresión Sonidera Arcoiris Nicolás Romero. ¡Feliz cumpleaños!
5: ¿Qué tal, la mejor? ¿Qué tal, la Bomba? Un saludo para el Samuel y para el Javier. Que ya se despeguen de la tele y suelta a los que ya saben caminar. ¡Wow!
6: ¿Qué tal, mi bendita? Y mandando saludos de Austin, Texas, hasta el barrio de Lado Obregón, a la Altita La Bella. Un saludo para toda la banda.
7: Hasta ahí. Señoras, señores, qué bonito es poder trabajar estas melodías, la música del barrio, por supuesto, la música de la colección, de los tantos discos que tenemos. La verdad, para nosotros es un placer enorme compartir esas melodías con toda la banda. Sí, que siempre nos acompaña.

Damas y caballeros, gozamos y bailamos ahora la siguiente melodía, algo de la música 100% de los barrios, a través de la mejor manía. El mundo fascinante de la

0: de la presencia musical. Sonido lo mejor. Andrés. Chulo sabor. Llegó la banda de Insurgentes. Y todos los amigos de la Morelos. Andrés. Ya con la mejor la bomba. ¿Quién es su bombazo?
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0: ¡Dale! ¡Que vengan las cazuelas!

0: Una lluvia de cueros para gozar, para bailar. La lluvia de los cueros. ¡André! Mi carnal Dani Daniels. Y tú lo van a San Juanico. ¡Ajá! ¡Cueros, cueros, cueros! ¡Escúchalo! ¡André! ¡La bomba!
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0: Manda tu saludo en nota de voz al 5580-032-977. Estamos en acción, sí señor.
2: Ahí vamos a bailar, que la rumba es la reina del mundo.
3: ¿Qué pasó? Un saludo para los Colín de Jesús, acá en Tizayuca, Hidalgo, la 97.7, y suéltala, que ya sabe caminar, para toda la banda de acá de Tizayuca y Hacienda de Guadalupe, ese es mi barrio.
4: Saludos, La Bomba, un saludo desde aquí, desde Texcoco, ya vamos de regreso a la casa.
0: Rompa las cazuelas de Doña
5: Saludos, La Bomba, saludos, La Bomba, desde aquí de la Aragón Campestre, aquí con los compañeros trabajando, con Giovanni, su papá, su esposa, y suelta la que sabe caminar.
0: ¡Sonora! ¡Dale! ¿Hoy siempre con quién?

0: saca el piano. Escucha el piano, papá. ¡Ándale!
1: 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Sí,
0: vaya, vaya, vaya, vaya.
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0: Venga el piano sabroso. El piano de la mejor manía. Hoy, mañana y siempre.
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0: Los saludos, nos vemos. Que vengan los saludos, papá, al 5580-032-977. Sí, señor. Ahora,
2: ¿qué onda la bomba? ¿Cómo estamos? Buenas tardes, saludos especiales para la bandita de San Sebastián Jolalpa, Teotihuacán, especialmente para la familia Tapia. Y suéltala, que ya sabe caminar, mi carnal.
3: Hola, mejor. Un saludo para toda la banda de allá de Barrio Norte, de parte del Pichichi.
4: Saludo para todos los gatos del Manto Iztapalapa, en especial para el gato, el gatito, el Tommy, el Ron, el Tierno, el Saga, el famoso Chuchín, el Chayito y el Pescado hasta el Cielo, parte del gatito del Manto, y suelta la que ya sale, ya sabe caminar.
5: Buenas tardes, la bomba, quiero mandar un saludo a todo el equipo de entregas, nos está escuchando ya en la bomba. En especial para el buen Chino, dice que es el terror de las rutas, pero no le creo, no sabe hacer ni una. Para el buen Chávez y su barrito, Colunga, el Lobito, el Juan Tacos. ¿Y quién más? ¿Quién más? El Monas de la Salsa. Saludos, bomba, y suelta lo que ya sabe caminar.
6: Hola, amigo, espero que salga mi saludo para Maciel y Jesús Elizalde de Cuautepec, Barrio Alto, para la familia Guarneros Barrón, Antonio, Josué, Alejandro, José, Fernanda y Winnie Pooh del barrio de Santa Bárbara, Escaposalco. Gracias.
0: ¡Con sabor! ¡Sí!

0: Señoras y señores, gozamos con ritmo. ¡Ándale!
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0: ¡Escúchalo! ¡Saúl! ¡Saúl! ¡Saúl!

Estamos en acción. Llegó la banda de la Patla. Ya nos acompaña. Hoy y siempre la mejor. La banda de la impulsora. Los amigos de Tlaxcalita, la bella.

0: ¡Complacemos a la banda!
1: ¡Ajá! Cuando salió en la madrugada.
0: ¿Se llama el periódico de ayer? ¡Sí!
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0: Escucha, pero qué sabor.

Edgar, Héctor Lavoe, el cantante. ¡Ándale! Ahí está con sabor para la banda de la Progar y todos los amigos Nicolás Romero.

Señoras y señores, esto es la mejor. ¡Ajá! Esa rola, ¿cómo le gustaba a mi suegro? Luis Carmona.

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0: Estamos de vuelta, señoras y señores. Estamos en la recta final, sonido lo mejor. Se llama Absolutamente Todo Lo Encuentro En Ti. No necesito a nadie más. ¡Wow! ¡Cumbia!
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0: Venga, cachorro, para el famoso sí, el amigo Oscar y toda la gente de Zumbango, la familia Padilla. ¡Dale!
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0: El famoso carne de la Morelos. ¡Ajá!
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0: Venga, el coche amor para la banda de Ciudad Azteca. Ya nos sintonizan. ¡Mil gracias!
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0: ¡Wow!
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0: Venga, con sabor para la carpintería de Jaldocán y toda la banda de Xochimilco, de parte del famoso Caras. Ya presentes hoy con la mejor, la bomba.

0: música del baúl. La salsa clásica.
1: No sabía lo que me esperaba.
0: Oye, ¿cómo dice?
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0: Llegó la banda de Casitas Alemán. Donada la impulsora. Escúchalo.
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0: Se llama El Perfume de París. ¡Oh, la la!

Estamos en vivo, señoras y señores, a través de la mejor. Manda tu saludo al 5580 032 977. Estamos en acción.

0: Claudia, desde Huehuetoca.
1: Hola, hola, bomba, me gustaría escuchar algo de tus mentiras con Cumbia Nova, por favor. Siempre te la pido, porfa, ándale. Y aquí te escuchamos desde Atotonilco, el Grande Hidalgo. Saludos, gracias.
2: Saludos para la gusano y la fiera. Suelta la que ya sabe caminar.
3: Bomba, un saludo para mi amor, Caro Carito, de Azcapotzalco, Unidad.

0: saludito para toda la banda de Ciudad Labor Tutitlán, en especial al niño que anda en su taller de motos, el Moto Hub. Para toda la banda de La Cañada, Cartagena, Sierra de Guadalupe, Ojo de Agua, El Paraje, Ciudad Labor, El Tesoro, La Sardaña, que tenga temas con su moto que le caiga, para que tenga más jale, que ande de borracho. Y a ver si me puedes poner de paro, ¿qué somos tú y yo? De Héctor Tricoche, mi bomba. Una vez más escuchándote siempre, de ley. Y suelta a la que ya sabe caminar.
1: Un saludo, bomba, para mi hermano que mañana cumple años, mi más grande orgullo. De aquí con la banda, aquí con la familia Sánchez y Resendiz.
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3: 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Aquí nomás.
4: La gente de Santa Bárbara, los amigos de Villas de Ayotla. ¡Ándale! ¡Sí! Para mi carnal, el Chencho, el Charal, Yuyu, Sabor.
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4: Y la banda de Valle de Chalco. ¡Ándale! Llegó la mide de los guapos hoy. El dio juguetes. ¡Ándale!
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4: ¡Sí! Oye, ¿cómo dicen? ¿Cómo se llama? Son los carruseles. ¡Sabor! Manda tu saludo al 5580-032-977. ¡Ándale! Llegó la banda de Toluquita la Bella. El Gato Salsero. Al Moloya del Río.
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4: Chulo el acordeón.
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4: Ahí. Llegó la banda de Tlalnepantla. Llegó mi carnal el Chino Panther. Publicidad de RG. Venga el piano. El concierto.
5: De las blancas y las negras.
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4: ¡Ahí nada más! ¡Venga la melodía! ¡Anda!
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4: Venga con ritmo, con sabor para Duelo del Tenayo. Los amigos de San Lucas Patoni. Y una gente de Coltongo. Barrio Escapotzalco. ¡Ándale! Sonido latino.

Último cachito, ahí está para toda la bandera. Tacos o cuero. Sí. La abuela, el Bumpers. Don Richard. El Yoshi. Richard Jr. El famoso Dorito. Ándale. Y toda la banda que faltó, porque son como 25, ¿va? Señoras, señores, mi gracias. Estamos en vivo a través de La Mejor.

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0: Señoras, señores, estamos contentos de que ustedes nos estén acompañando. Lamentablemente llegamos al final de este programa. Muchas gracias a toda la gente que siempre está con nosotros al pie del cañón. Nos escuchamos el día de mañana, domingo, sí, de 12 a 2 de la tarde. Hasta la próxima.
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15: Bienvenidos, bienvenidos, ya vivimos el juego de las estrellas. Oigan, fue maravilloso, una noche llena de música, de fútbol, de grandes momentos que quedarán para siempre en el recuerdo. La dinastía Elizalde arrancó su nueva gira desde la cripta del Gallo de Oro, rindiendo así homenaje al legado de Valentín Elizalde. Cristian Nodal recibió un reconocimiento como símbolo de la CDMX tras su histórico concierto en la monumental Plaza de Toros, México. Ángela Aguilar fue elegida por Doña Cuquita para formar parte del disco homenaje a Vicente Fernández. Y lo nuevo de la semana, tenemos los modelos recientes.
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1: Y vamos a arrancar este primer fin de semana de junio. Lo hacemos así, con toda la actitud. Y después de la gran fiesta, ay, todavía no me recupero, muchachos, que vivimos en el Juego de las Estrellas y el regional mexicano sigue dando de qué hablar. Así que entre estrenos, colaboraciones y los artistas más sonados del momento, ya está listo el conteo más fuerte del regional mexicano. Esto es El Tope, de la cadena internacional La Mejor. Yo soy Cintia Urías y comenzamos. 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Nos encanta que las dinastías se sigan haciendo presentes, por eso nos vamos al lugar número 10 de esta semana y aquí llega Mar Solís, que se hace obviamente más presente que nunca en nuestro conteo con esta canción que se llama Saco de Sal, una canción que le está permitiendo conectar con el público y seguir sumando radioescuchas. Vámonos con esto, es el lugar número 10, es Mar Solís, es Saco de Sal en El Tope de la Mejor.

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1: Vámonos al puesto número 9 de esta semana, es para Grupo Frontera. Oigan, sorpresivamente buenos deportistas los muchachos, buenos jugadores de fútbol, porteros y también animadores. Hoy los tenemos aquí en la posición número 9 con un temazo muy al estilo de Frontera y que, como siempre, ¿cómo le hacen para que cada canción que saquen sea un exitazo? Excelente rola, un solo corazón aquí en la posición número 9.
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0: sí, hacer el momento de conexión con el centro del país. Ahí están todos nuestros amigos y hacemos comunicación con la cadena La Mejor a diferentes partes de la República Mexicana. Esto es Encadenados. Adelante, colegas.
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2: Hola, soy la pequeña de La Mejor 100.1. Yeri Moore apareció en redes sociales luego de sufrir una crisis de ansiedad en el aeropuerto de la Ciudad de México. La cantante aseguró que ya se encuentra mejor y pidió respeto a los medios de comunicación, señalando que se sintió abrumada por la situación que vivió. Te saluda la pequeña de La Mejor 100.1 desde Tampico.
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3: ¡Qué show, mi raza! ¿Cómo están? Yo soy su compa el Chore de La Mejor Cuernavaca y esta es la información. Grupo Frontera sorprendió a quienes se encontraban en la garita de San Isidro al ofrecer un concierto improvisando en pleno cruce fronterizo. Así como lo oye, mi raza, la agrupación interpretó algunos de sus éxitos y rápidamente reunió a decenas de personas que no perdieron la oportunidad de cantar, de grabar videos para compartirlos en redes sociales y obviamente de disfrutar del inesperado momento. Yo creo que esto es lo que hace única a la agrupación fronteriza. ¿O usted qué opina? Por eso son de las consentidas del público que le gusta el regional mexicano. Pero bueno, hasta aquí con la información. Te saluda tu compa el Chore de La Mejor Cuernavaca y te invito a que sigas conectado con nosotros aquí nomás en el tope de La Mejor.
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4: Hola, soy Marlene Ramón de La Mejor 100.5. El Estadio Ciudad de los Deportes se convirtió en el escenario de una auténtica fiesta con el Juego de las Estrellas, donde la música y el fútbol se unieron para regalarnos una tarde inolvidable. 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Artistas, invitados especiales y figuras del regional mexicano demostraron que la pasión por el fútbol también se juega al ritmo de La Mejor. 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Te saluda Marlene Ramón, la Pantera de La Mejor 100.5 Veracruz.
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0: Gracias, gracias amigos de Plaza. Recuerden que La Mejor FM tiene presencia en todos los estados y en todas las ciudades. Y aprovechamos también para mandarles saludos a todos nuestros oyentes de la República Mexicana. Soy Cintia Urías y recuerden que me pueden seguir a través de las redes sociales y ahí podemos tener comunicación. ¿Qué quieren escuchar en el tope? ¿Qué canción se escucha en su estado? ¿Qué canción se escucha más en su ciudad? A través de @CintiaUrías. Un abrazo también para todas las plazas de la cadena de música mexicana más importante a través de X, antes conocido, ¿verdad?, como Twitter, en @LaMejor y también en el Facebook y en Instagram como @LaMejorOficial. Vámonos a continuar con más de La Mejor Estación de Latinoamérica.
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0: Y ya llegamos al puesto número 8. Aquí está nada más y nada menos que... Sí, adivinaron, sí supieron, la banda Cuisillos que llega con este temazo que la semana pasada también nos acompañó. Ahí se están dando pelea, suben un poquito, bajan otro poquito. Hoy están en la posición número 8 con esto que se llama Aunque Me Duela.
6: Son los Cuisillos, lugar número 8.
1: ¡8!

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1: Ya estamos acá en el puesto número 7. Es momento de escuchar a los dos carnales con Nederrito, que hay que recordar que varias semanas consecutivas estuvieron en el lugar número 1 del Tope. Hoy bajan a la posición número 7, pero sin duda alguna siguen manteniéndose en el gusto del público. Con esta canción, que tenemos que decirlo así, ha conectado con sus fans y hoy los tiene aquí dentro de nuestro conteo. Son los dos carnales. Esto se llama Ay, me derrito. Hace calor, ¿verdad? No, así se llama la canción. Aquí en la posición número 7. 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
0: Siete.

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1: Vamos a hacer una pequeña, pero muy pequeña pausa, pero no le mueva, no le quite, no le pique, porque estamos a punto de conocer a los mejores artistas de esta semana. Regresando, tenemos los primeros cinco lugares del tope. Ya volvemos.
0: No te vayas. Estamos a punto de conocer a los que estaban en la cima.

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0: Esta revancha todo un éxito. Sigue en sintonía de la mejor FM y prepárate para lo que viene. Nos vemos en el 2027 en el juego de las estrellas de la mejor FM. Hasta la próxima. Ya regresamos con conducido por Cintia Urías desde
1: Celaya, Guanajuato,
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5: Gracias por seguir conectados en el conteo más importante de la música mexicana, el tope. Si te perdiste alguno de los lugares, no te preocupes, tranquilo, aquí tenemos el recuento.
0: 10.
5: Saco de Sal, Mar Solís.
0: 9.
5: Un Solo Corazón, Grupo Frontera.
0: 8.
5: Aunque Me Duela, Cuisillos de Arturo Macías.
0: 7.
5: Me Derrito, Los Dos Carnales.
0: 6.
5: Naturalita, Juntos, Jorge Medina y Josi Cuen.
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5: Seguimos avanzando en este conteo y ahora nos vamos hasta el lugar número 5, donde encontramos la cama de piedra, esta cama de piedra de la banda El Recodo. Oigan, que El Recodo está haciendo canciones para el mundial, que parece que van a estar en la inauguración. Hay mucha polémica y rumores alrededor. Creo que más adelante, pues ya estamos a escasos días de que arranque la Copa de la FIFA, así que yo creo que sí, señores, tendremos noticias del Recodo. Por lo pronto, tenemos la noticia que la cama de piedra sigue en el gusto del público y llega a nuestra posición número 5, aquí en El Tope.
0: 5.

0: Ya casi estamos entrando a la recta final de este conteo y nos vamos a la posición número 4 y ahí tenemos a la arrolladora banda de limón de Don René Camacho, que déjenme decirles que esta canción de Morena, qué bien les está funcionando, en todos lados la piden, todo mundo la canta y en el juego de las estrellas de la Mejor FM no fue la excepción, una de las canciones más tarareadas, más coreadas y uno de los muchachos más entusiastas. Híjole, qué bueno que son cantantes, qué bueno que son músicos, como futbolistas, les aplaudimos también. Vámonos con esto, es la arrolladora banda de limón. Esto se llama Morena, es el tope, señores, en la posición número 4.
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1: Ya estamos entrando en la recta final del Tope. Nos encontramos aquí a Pancho Barraza y este temazazazo que se llama Me Matan las Penas. Una canción que sin duda alguna tiene todo el estilo de Pancho Barraza, que ya saben, esas canciones que se quedan en tu mente dando vueltas en la cabeza desde la primera vez que la escuchas, que la vuelves a escuchar y que dices, ¿sabes qué? Ya la pongo en mi playlist y la pongo en mis consentidas. Por eso hoy la tenemos aquí en la posición número 3. Esto que se llama Me Matan las Penas, Pancho Barraza en el Tope.

seguimos avanzando en este conteo, nos vamos a esta posición y aquí aparece Junior H con Mis Llamadas. Este tema que se ha convertido en uno de los más escuchados de su repertorio y que esta semana lo tiene muy cerca de la cima. Hay que recordar que entró hace varias semanas a nuestro conteo y se había estado paseando entre el lugar 7, luego subí el 5, hoy lo tenemos aquí en el lugar número 8. Y esto es gracias a ti que sigues pidiendo esta canción a través de La Mejor FM. Vámonos, es Junior H, es la posición

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1: Y ahora sí ha llegado el momento, señores, de subirle al volumen, de poner la pico señal, de decir firme, señores, porque esta semana llegamos al lugar número uno. El lugar más alto del tope es para unos señorones que merecen estar ahí hoy y siempre. Son Alejandro Fernández y Vicente Fernández con la canción El Rey, una interpretación que reúne, obviamente, el legado de dos generaciones de la dinastía Fernández y que esta semana se corona en la cima de nuestro conteo. Vicente Fernández, más vivo que nunca en nuestras canciones, y hoy en el tope lo demostramos. Aquí está el rey, en la posición número uno, en el tope de la mejor.
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0: Ya llegamos al final, ay, de este recorrido por lo más fuerte del regional mexicano. Gracias de verdad por acompañarnos en una emisión más del tope de la cadena La Mejor. Arrancamos junio con grandes estrenos, con mucha información, con artistas que siguen marcando el paso de la música mexicana, pero además con el Juego de las Estrellas, que fue un exitazo y hay que decirlo, y el huevo hay que cacarearlo, señores. Esperamos que este nuevo mes venga cargado de mucho éxito, de muchos buenos momentos y por supuesto de la mejor música. Yo soy Cintia Urías, te mando un abrazo grande, que tengas un excelente fin de semana y nos escuchamos hasta la próxima. En la producción, Charlie Olmedo, Chencho y Regina Céspedes. Producción general, Andrés Salazar, El Topo. Soy Cintia Urías, sígueme en redes sociales, me encuentras como @CintiaUrías. Nos escuchamos el próximo fin de semana, volveremos con lo mejor de tus artistas favoritos y con las 10 canciones más solicitadas del regional mexicano en eso que se llama El Tope de la Mejor en Cadena.
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1: Mi nombre es Dafne y me gustaría poner una canción. La canción se llama Calibre 50. Mi sorpresa fuiste tú.

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1: Hola, soy Valeria de Ciudad de México y quisiera escuchar Hablemos de Ariel Camacho, la mejor 97.7.

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1: Hola, me llamo Azul. Los escucho desde Naucalpan. ¿Me pueden poner Me quedó grande la yegua de Alicia Villarreal? Ya no pienso.

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1: Saludo a todos al aire y a mis compañeros del Verificentro GM71. ¿Me podrían poner la de Soy lo peor de los Cardenales de Nuevo León?

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1: Hola, la mejor. ¿Me podrías, por favor, complacer con la canción de Pequeña Orgullosa de Banda de Cuisillos para la familia Capilla Gutiérrez que lo estamos escuchando aquí en Santa Bárbara, Azcapotzalco? La mejor, 97.7.

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1: Nos gustaría que nos complacieran con la canción de Una lágrima no basta de Los Temerarios, de parte de Darío y Miriam, porque
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1: Gracias.

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0: Son las 5 en punto. Las 5.
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1: También no pueden faltar.
0: 5:32.
1: Una de las canciones grandes de Don Catarino Leos. También ya de las tradicionales
0: cumbias. 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
1: ¡Suéltala, compadre!

0: aplauso para despedir a otro grande de la música norteña, Don Catarino, rancherito del Topo Chico. Que Dios lo bendiga y que le dé muchos años más de vida.
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10: Las 6 en punto.